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1: Eso fue.
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1: Bendito.

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4: Ya, el ángel de Jehová acampa alrededor de los que le temen y los defiende. ¿Qué pues diremos a esto? 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

Noticia de última hora. Desde Bushwick, Brooklyn, un calor que saca una sonrisa.

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0: ¿Qué tal, amigos de Keila? ¿Cómo están? Muy buenos días. Un placer saludar nuevamente desde la 106.5 FM. Cuando son las 9:06 de la mañana. Bueno, quien les saluda en esta hermosa mañana de domingo, les saluda Rubén Ayala. Así que para mí es un placer, un privilegio estar con ustedes nuevamente desde cabina, desde las instalaciones de la 106.5 FM. Y bueno, darle gracias a Dios primeramente por la oportunidad que nos brinda de estar aquí nuevamente un domingo más a través de Keila Radio 106.5 FM. Como cada domingo estamos aquí. Bueno, estamos, mi persona, yo, Rubén, estoy los primer domingo del mes y el último domingo del mes. O sea, dos domingos por mes estamos aquí, siempre motivándole, saludándole. Bueno, y recuerde que usted tiene una petición de oración, no dude en hacernos llegar esa petición de oración al 512-402-2438, o nos puede llamar aquí en cabina al 512-910-8000. Bueno, tenemos una temperatura en esta mañana en los 56, amaneció fresquecito, ¿verdad? Está bien loco el clima en Texas. Porque no solo en Austin, en todo Texas creo que amaneció fresco desde hace como 3 días. Y bueno, hemos tenido lluvias. Ya no va a haber lluvias esta semana. Para la gente que trabaja afuera, bueno, sabemos que la gente que trabaja en la intemperie, que trabaja afuera, bueno, en este caso, pues la lluvia ha dañado el bolsillo de las personas, porque hay gente que trabaja en la construcción, hay gente que trabaja en las yardas. Hay gente que trabaja, ¿en qué podemos decir más? Que trabajen así al aire libre en construcción, digamos que construcción abarca todo. Todo lo que es hacer una casa. Ya los que trabajan adentro, pues ya no les afecta. Y bueno, pues yo sé que esta semana hemos tenido bastante lluvia. Pero déjeme decirle que para esta semana que va a entrar, bueno, o que si comienza, no sé, dicen que el domingo comienza la semana. No sé si será cierto, pero para mí yo pienso que el lunes. Porque el lunes es cuando uno sale a trabajar y todo eso. Pero déjeme decirle que tenemos 0% de probabilidades toda esta semana. Sí, aquí estoy mirando que hasta el viernes pues no hay lluvia. Por ahí el sábado sí hay un poquito de lluvia. Pero bueno, tenemos una temperatura en los 56. Vamos a alcanzar este día los 81. 81 por ahí por las 3 de la tarde. Vamos a alcanzar los 81, pero de lo demás está todo bien. Gracias a Dios. Bueno, gracias a Dios porque la lluvia también es una bendición de Dios. Pero lastimosamente, pues, muchas veces afecta a las personas, como decía ahorita, que trabajan afuera, en la intemperie, que trabajan afuera, ¿verdad? Entonces afecta mucho en lo que es la economía, en su bolsillo. Así que, bueno, aquí seguimos. Mi nombre es Rubén Ayala, como les decía, estamos aquí ya aquí vamos a estar una hora, como siempre, compartiendo, invitando, motivando a las personas para que hoy puedan usted asistir a una iglesia. El domingo, alguien me dijo ayer, oye, ¿y cuando tienes mucho trabajo, trabajan los domingos? Le digo, no, los domingos no se trabajan. Los domingos es para ir a adorar a Dios. Los domingos es para servirle a Dios. Los domingos es para buscar a Dios. Así que, bueno, buscar a Dios significa, no es que usted no va a orar en toda la semana, sino ir y ir a una iglesia, congregarse en un ministerio. Y bueno, yo creo que usted también hoy lo está haciendo, usted que va por allí, por las diferentes calles y avenidas de la ciudad, que va rumbo a una iglesia, va rumbo a un ministerio, va a escuchar la palabra de Dios. Dígale, Señor, abre mi mente, abre mi corazón, para que hoy cada palabra que Dios hable a mi vida sea como una espada que traspase, que cambie mi corazón, que cambie mi forma de pensar, mi forma de caminar, mi forma de sentir. Entonces usted dígale a Dios que hoy que usted va a recibir una palabra. Muchas veces vamos a la iglesia, ¿sabe? Eso lo hemos escuchado muchas veces. Muchas veces vamos a la iglesia nosotros solamente por ir a sentarnos allí, solamente por cumplirle al líder. No, vaya con una expectativa. creyendo de que Dios va a hablar a su corazón, creyendo de que Dios nos va a cambiar, porque cada semana vienen dardos a nuestras vidas, cada semana vienen preocupaciones, vienen angustias, el enemigo viene a ponerle dudas en su mente, en su corazón, de una de que no vaya a la iglesia, otra que anda haciendo, perdiendo el tiempo. No. Por eso es muy importante estar alimentado de la palabra de Dios. Imagínense qué pasa si cuando nosotros aguantamos hambre sin un propósito. O sea, hambre sin un propósito es cuando usted ayuna, está con un propósito. Entonces, en vez de debilitar su cuerpo más bien su espíritu, su cuerpo se puede debilitar, pero su espíritu se fortalece. Pero cuando uno aguanta hambre, 1, 2, 3 días se debilita. Y es lo mismo cuando uno no se alimenta de la palabra de Dios, se siente debilitado en el aspecto que viene el enemigo y le viene a poner dudas en su cabeza, viene el enemigo y lo ataca de una u otra forma. ¿Por qué? Porque no estamos alimentados, estamos debilitados de la palabra de Dios. Así que bueno, yo hoy le invito para que usted nos acompañe. Recuerde, cada domingo tenemos dos servicios poderosos. Siempre recalcamos esto, que son servicios donde se mueve el poder de Dios, son servicios donde no hay nada recalentado, siempre hay algo fresco. Nuestro apóstol se prepara toda la semana en oración, en estudiar, para podernos traer algo fresquecito a la mesa. Así que hoy yo sé que Dios tiene una palabra para cada uno de nosotros. Si usted es una persona que está buscando una iglesia, que está buscando un ministerio donde congregarse, bueno, déjeme decirle que usted va a llegar al lugar correcto. Ministerio Internacional Restauración, aquí en la ciudad de Austin, Texas. Y la dirección es el 9795 de South Road, Austin, Texas. Código postal 78754, para que usted lo pueda buscar en su GPS y pueda llegar con más facilidad. Recuerde, comenzamos a las 10 de la mañana. No le vamos a decir a qué horas termina, porque se sabe, no hay un horario específico para terminar, pero sí hay un horario específico para comenzar. Pero si usted dice, bueno, yo no puedo ir al servicio de la mañana, pero sí puedo ir al servicio de la tarde. Yo puedo congregarme al servicio de la tarde, entonces usted puede llegar a las 6 de la tarde. Bueno, a las 6 de la tarde comienza el servicio. Recuerde que tenemos amplio parqueo. No se preocupe, su automóvil va a estar siendo cuidado allí por las personas que se encargan de cuidar allí en el parqueo. Así que, bueno, los de seguridad. Y así usted puede estar tranquilo. Recuerde también que si usted tiene niños, tiene su familia, tráigala, no se preocupe. Tenemos también cuidado de niños, tenemos un ministerio de niños que se les enseña de acuerdo a su edad. Así que traiga a sus niños también, porque ahí van a estar siendo instruidos en el camino de Dios. La palabra de Dios no miente, la palabra de Dios no falla cuando dice: instruye el niño en su camino y aun cuando fuere viejo no se apartará de él. Eso trabaja, señores, yo se lo aseguro que eso trabaja. El día de mañana yo le agradezco a mi mamá, porque ella nos inculcó el camino de Dios cuando estábamos pequeños. Bueno, yo digo pequeño, yo casi así nací como estoy de grande, pero bueno, cuando estaba pequeño de edad, cuando yo estaba pequeño de edad, Dios, mi mamá nos instruyó en el camino de Dios. Aunque allí, cuando ya tenía unos 15 años aproximadamente, yo me aparté, me alejé a drogas, alcohol, de todo. ¿Y qué fue lo que yo no consumí en esta vida? Entonces, ¿qué pasa con eso? Aunque yo me fui, mire, mucha gente no sabe, pero Dios me sacó de 14 años de droga. Yo toqué fondo, ya no había una salida para mí. ¿Por qué le estoy diciendo esto? Porque puede ser que usted trae un niño por ejemplo, hoy, usted, cuando la palabra de Dios dice: instruye al niño en su camino y aun cuando fuere viejo no se apartara de él. ¿Qué significa eso? Que aunque ese niño, si ese niño usted lo instruyó en el camino de Dios, le enseñó la palabra de Dios, no solo en una clase de niños, sino también en su casa, porque ahí es usted el sacerdote en su casa, de instruir al niño por el camino del bien también. Entonces, ¿qué pasa? Que el día de mañana, si ese niño por una u otra razón, como me pasó a mí, me aparté, me olvidé de todo, anduve años en el mundo, no, bueno, es que fueron muchos años, 16 años, 17 años, pero en drogas más o menos 14 años, en drogas, hasta que ya no había una salida. Pero ¿sabe qué? Llegó el momento porque también tiene que haber alguien que esté regando esa semilla cada mañana. Tiene que haber alguien que riegue esa semilla por la mañana, por la noche. Puede ser una madre, un padre orando por esa palabra que fue sembrada en el corazón de ese niño. Yo le aseguro que tarde que temprano esa semilla va a empezar a dar fruto, va a empezar a germinar, va a empezar a brotar y va a empezar a crecer. Entonces, por eso la palabra de Dios dice, instruye el niño en su camino y aun cuando fuere viejo no se apartará de él. Puede ser que vaya a probar la vida loca, vamos a decir, allá afuera, pero Dios ya tiene una semilla sembrada en su corazón. Así que, bueno, yo le invito también para que usted pueda traer a sus niños. Recuerde, números en cabina si usted necesita información, 512-910-8000 o mensaje de texto al 512-402-2438. Aquí estaremos contestando su mensaje, aquí estaremos contestando sus llamadas. No se preocupe, por eso si usted tiene una petición de oración, también háganos llegar esa petición de oración. No importa la situación que esté pasando, no importa el problema, Dios es la solución. Si le creemos a Dios con el corazón, Él va a hacer cosas maravillosas en su vida y en su familia. Así que nos vamos a ir a un corte comercial. ¿Sabe algo que se me olvidó decirle? Algo, porque tal vez hay gente que ha escuchado antes de irme a un corte. Yo, ¿sabe cuál fue el puente que Dios puso? O cuál fue, vamos a decir, el puente que Dios puso para que yo llegara al camino de Dios. Fue Keila Radio. Aunque usted no lo crea, Keila Radio fue el puente que Dios puso para que yo pudiera llegar al camino de Dios. Ese fue, no voy a decir que a mí me hablaban de Dios en todas partes. Yo siempre respetaba, ya podría andar drogado, tomado, como anduviera. Yo siempre me paraba a escuchar la palabra de Dios. Yo sabía que había un rinconcito para Dios en mi corazón, porque en todas partes a mí me hablaban de Dios. Pero me hablaban de Dios, pero nunca me invitaron a una iglesia. Una vez un señor me invitó a una iglesia y no sé, por X razón no me gustó la iglesia. No sé por qué, no me gustó, no me simpatizó la iglesia. Entonces, Dios ya tenía el lugar donde yo iba a llegar, donde yo me iba a restaurar, donde Él me iba a restaurar y me iba a transformar. No vamos a decir que somos perfectos, porque no, nunca vamos a llegar a ser perfectos. El único perfecto es Dios. Pero tratamos de ser lo mejor, aunque le fallamos a Dios. Nosotros como seres humanos le fallamos a Dios. Hay que ser realistas. Nosotros le fallamos a Dios. Y casi todos los días, con una mentirita que echemos, le estamos fallando a Dios. Aunque digan, aunque digan por allí que no. Pero sí, le fallamos a Dios cada día, hasta con el pensamiento. Así que, bueno, lo que le quería comentar es que yo por Keila Radio llegué al camino de Dios. Imagínese. Y yo conozco mucha gente que ha llegado al camino de Dios a través de Keila Radio. La verdad es una bendición. Keila Radio es una bendición. Es una iglesia en los aires. Así que aunque usted no sea parte de Keila Radio, ore por esta estación de radio. Ore, ¿por qué? Porque Keila Radio es una iglesia en los aires. Y si usted es de las personas que dice, wow, yo quiero que mi familia llegue al camino de Dios. Cuando usted ora por un medio que está levantando almas, que está trayendo almas al camino de Dios, automáticamente usted está sembrando para que alguien más le hable a su familia, para que alguien más vaya y le hable de Dios a su familia y le introduzca en el corazón el temor de Dios. Porque muchas veces nuestra familia, aunque miren el cambio en usted, aunque miren el cambio en mí, aunque miren el cambio en nosotros, la familia casi es bien difícil poder entrar a la familia. Pero sí podemos orar para que otra gente vaya y le siembre y le ponga el temor de Dios a esa familia. ¿Sí o no? Bueno, vamos a orar entonces por Keila Radio, ¿verdad? Bueno, te vamos a ir a un corte comercial y vamos a regresar con más aquí en Keila Radio 106.5 FM. Hablé mucho, ¿verdad? Pero bueno, recuerden, números en cabina 512-910-8000, 512-910-8000 o mensaje de texto al 512-402-2438.
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Servicios Poderosos aquí en Ministerio Internacional Restauración. Y yo me quiero enfocar más que todo a las personas que están buscando, que son nuevas en la ciudad, las personas que bueno, tienen no un mes, dos meses de estar en la ciudad de Austin, Texas, y están buscando una iglesia, están buscando un ministerio donde congregarse. Bueno, yo le voy a dejar la dirección aquí por si usted dice, bueno, hoy yo quiero ir al Ministerio Internacional de Restauración, quiero conocer una iglesia, quiero ir a esa iglesia. 9795 Dessau Road, Austin, Texas. Esa es la dirección donde usted, bueno, puede venir a gozarse con nosotros. Código postal 78754. Y bueno, déjeme decirle que es una iglesia que va como punta de lanza, una iglesia que tiene un objetivo. Ese objetivo es ganar las almas para Cristo. Y bueno, pues también recuerda que tenemos un ministerio allá en la ciudad de Kyle, Texas. Bueno, ahorita busco la dirección para yo también hacerle la invitación a la gente de Cayo y Viura. Ahorita en un momentito le vamos a estar dando esa información a la gente de Cayo y de Viura, pero ahorita me quiero enfocar a esas personas que son nuevas en la ciudad, están buscando una iglesia. Hay mucha gente, yo estaba mirando, leyendo, había una información donde dice de cuántas familias llegan a la ciudad de Austin cada semana y cada mes. Es impresionante. Por eso usted mira que la ciudad de Austin crece y crece y crece. Pero la cantidad de familias que vienen a la ciudad de Austin es impresionante. Y tal vez es usted una de esas personas que está buscando una iglesia, que está buscando un ministerio. Déjeme decirle que nosotros tenemos un ministerio donde se mueve el poder de Dios cada domingo, cada miércoles, cada servicio de jóvenes también, porque tenemos servicio de jóvenes los jueves. Usted tiene un joven que lo quiere conectar al camino de Dios. Bueno, también los jueves a las 7 de la noche tenemos servicios aquí donde también se mueve el poder de Dios. Los jóvenes están revolucionando la ciudad de Austin. Así que hoy yo le invito, porque hoy tenemos dos servicios poderosos de sanidad y liberación. Servicios de sanidad y liberación hoy en Ministerio Internacional Restauración. Si usted conoce una persona que está enferma, que está atada a las drogas, al alcohol, a la pornografía, no sé qué está pasando en su vida, tráigalo, vaya y invítelo el día de hoy. Si tal vez porque ahorita dice usted,

o no se le hace muy tarde para llegar. Bueno, tenemos el servicio de la noche también, o de la tarde, a las 6 en puntito de la tarde damos servicio al servicio de la tarde, valga la redundancia. Y bueno, hoy tenemos esos dos servicios, son de sanidad y liberación, así que invite a alguien, venga y gócese con nosotros y reciba sanidad, reciba liberación aquí en Ministerio Internacional Restauración. Pero no quiero dejar de lado a las personas que hoy están buscando una iglesia, están buscando un ministerio donde congregarse. Recuerde, nuestra dirección es 9795 Dessau Road, Austin, Texas. O si necesita más información, usted nos puede llamar aquí en cabina al 512-910-8000, o también puede enviar un mensaje de texto al 512-402-2438. Oh, yo quiero decirles algo. Bueno, no sé por qué tengo deshabilitado el WhatsApp. Si usted ya nos escribió a través de WhatsApp, bueno, cambie esa modalidad por el día de hoy y envíenos mensajes de texto a través del mensaje regular. Yo digo el mensaje de los Picapiedra, porque son los que usaba Pedro Picapiedra y Vilma Picapiedra. Ya casi no se usan esos mensajes. Yo es rara vez que utilice un mensaje. Bueno, yo contesto nada más que si me envían un mensaje a través de un mensaje normal, yo lo contesto. Pero para mí, pues ya no, ya casi no se, casi, digamos que casi no se usa. Pero hay gente que no tiene WhatsApp tampoco. Entonces envíenos, no nos envíen mensajes a través de WhatsApp por hoy, por el día de hoy. Yo ahorita, en un ratito, yo voy a ir a asegurarme de esto porque tengo deshabilitado el WhatsApp, pero sí tenemos habilitado el número de texto regular y también llamadas. Tenemos desbloqueado. Solamente lo que tenemos deshabilitado es el WhatsApp, así que mensaje de texto de WhatsApp, ahí no nos envíe nada, pero nos puede enviar mensaje de texto regular a través de el número de teléfono 512-402-2438. Aquí estaremos recibiendo su mensaje y su llamada. Recuerde que también puede hacer peticiones de oración a ese mismo número, o a ese mismo número de llamada, o ese mismo número de mensaje de texto. Recuerde, hoy tenemos dos servicios de sanidad y liberación. No se quede en casa. Véngase con una expectativa. Venga creyendo de que Dios hoy va a obrar en su vida, en su familia, en su cuerpo, en su mente, en su corazón. Así que hoy lo invitamos para que usted venga a Ministerio Internacional Restauración aquí en la ciudad de Austin, Texas. Vamos a ir a un corte musical y vamos a regresar con más.

0: 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Amén.
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105 FM, son las 9:45 minutos de la mañana. Estamos a tan solo 15 minutos para dar comienzo a nuestro primer servicio del día de hoy aquí en Ministerio Internacional Restauración. Así que yo le invito para que usted no se quede en casa, para que usted venga y reciba una palabra de parte de Dios. Y recuerde que hoy tenemos dos servicios de sanidad y liberación. Así que ahí está la invitación. No se quede, porque Dios puede que hoy tenga ese milagro que usted está buscando para su vida, ese milagro que usted está buscando para un familiar, un milagro para, no sé, para usted mismo. Así que hoy le estamos haciendo la invitación. Recuerde, para mayor información, llámenos al 512-910-8000, 512-910-8000, ese es el número a marcar aquí en cabina. Bueno, estaba buscando por aquí la información de la iglesia de Caio, pero no la encuentro. Bueno, vamos a ver, me la movieron por aquí, estaba buscando, pero no la encuentro, la dirección en la ciudad de Caio. Por ahí, si alguien me la puede enviar en un mensaje de texto, por aquí teníamos una información, pero no la encontramos. Pero bueno, yo le invito hoy, yo le animo, porque hoy es un servicio, dos servicios especiales. Si usted escuchó hace un momentito el promo que tenemos aquí a través de Keila Radio, dos servicios de sanidad y liberación. Venga con una expectativa, venga creyendo de que Dios va a hacer un cambio radical en su vida. ¿Sabe? Un día, me acuerdo que un día, 4 de abril del 2010, yo escuché una invitación a través de la estación de radio, esta estación, su estación favorita, que es la radio 106.5 FM. Y déjeme decirle que nunca, no fue fácil, la verdad no fue fácil llegar a ese lugar. Además, la idea mía, la intención mía no era recibir a Cristo en el corazón. La verdad no era mi intención esa. Yo quería que oraran por mí, yo quería que Dios sanara mi cuerpo. Pero sabe algo, Dios primero quiere sanar el corazón. Dios primero quiere sanar nuestras vidas. Y el mayor, yo buscaba un milagro. Y el milagro que yo buscaba era que Dios sanara mi cuerpo. Yo tengo un testimonio poderoso de donde Dios me sacó, de que cómo estaba mi cuerpo. Un testimonio que, wow, es impresionante. Pero ¿sabe algo? Ese día Dios tenía preparado

Dice que Él no llega, la palabra de Dios es clarita, dice, Él no llega tarde ni temprano, Él llega a tiempo a nuestras vidas. Y muchas veces decimos, yo no estoy preparado para ser cristiano, Dios no espera, nosotros nunca vamos a estar preparados para nada. Para llegar al camino de Dios, usted no tiene que estar preparado. No necesita ver cuándo va a estar preparado. Dígame aquí, dígamelo ahorita, ¿cuándo usted va a estar preparado? Nunca vamos a estar preparados para poder hacer un cambio en nuestras vidas, un cambio positivo en nuestras vidas y buscar de Dios. Dice que Él miró desde el cielo y buscó y miró a ver si había algún justo y no encontró ni siquiera uno. Ni un justo, o sea, alguien que fuera y buscara de Dios por su propia voluntad. No, Dios siempre va a buscar, siempre va a poner, Dios siempre va a poner un puente, Dios siempre va a poner a una persona, Dios siempre va a poner a un medio de radio o no sé, las redes sociales, no sé lo que Dios va a poner para que usted pueda llegar al camino de Dios. Y hoy Dios está hablando a través de mí por medio de Keila Radio, para que usted cambie su vida, para que sea un padre ejemplar, para que sea una madre ejemplar. Dios está tocando su corazón el día de hoy. El día de mañana no es de nosotros. El día de mañana no nos pertenece. No digo que no hay que pensar en el futuro. Si usted tiene el futuro suyo, usted piensa, oh, el otro año o este año yo quiero comenzar a hacer mi casa. Eso no es, no estoy diciendo de eso. Pero nada está prometido para mañana. No tenemos garantizado que nosotros vamos a amanecer mañana. Hoy es hoy. ¿Cómo estamos para el día de mañana? Si cuando uno dice, el día de mañana no está permitido para nosotros, ¿estamos nosotros listos para ese día de mañana? A ver, hágase la pregunta. ¿Estamos listos? ¿Estamos preparados? Yo le he preguntado a una persona, ¿usted está preparado para el día de mañana? ¿Para cuando llegue su final? Bueno, ¿a dónde iremos nosotros si morimos hoy? Y las personas siempre contestan, oh, pero Dios sí sabe. Bueno, Dios sí sabe, pero nosotros sabemos, ¿verdad? Que nosotros no sabemos. Tenemos que estar seguros de a dónde vamos a ir. Y hoy yo le hago la invitación. Hoy Dios puede hacer, hoy Dios quiere hacer un cambio radical en su vida. Hoy puede ser el día que puede marcar un antes y un después en su vida. Mire, no hay cosa más hermosa que estar en los caminos de Dios. Y ahora uno se arrepiente. Wow, ¿por qué no lo hice antes? ¿Por qué yo me aparté del camino de Dios cuando estaba joven? ¿Por qué no seguí? Hasta después se da cuenta uno que no hay mejor vida que estar en el camino de Dios. Esto no quiero decir yo que el camino de Dios es fácil. No, no, no, no. No, no, no. El camino de Dios no es un camino de color de rosa. No, claro que no. Es un camino difícil que llevar. Pero si lo sabemos llevar, es fácil llevarlo. Otra cosa. Allá afuera, nosotros llenamos nuestras preocupaciones, nuestras angustias, nuestros problemas, buscando la droga, el alcohol, buscando un nightclub. En el camino de Dios, no. Allá, cada derrota es más grande. Cada derrota, usted se va haciendo, se va quedando, vamos a decir, más derrotado, más aplastado. Y el camino de Dios es totalmente diferente. Cada obstáculo, cada problema que tenemos y lo pasamos de la mano de Dios, estamos preparados para otro que venga, para otro obstáculo que venga. Y ahí vamos creciendo en fe, vamos creciendo en sabiduría, vamos creciendo en muchas, en muchos aspectos de nuestras vidas. Ahí vamos creciendo. Cada problema, por grande o pequeño que sea, usted está preparado para el siguiente que venga. Y no lo afrontamos en la droga ni el alcohol, no, lo afrontamos de la mano de Dios. Ay, ay, ay.
es totalmente diferente. Problemas hay en todos, en los cristianos y en los no cristianos, pero hay una diferencia, que usted va delante de Dios y pone ese problema, y aparte de eso, cada problema es para beneficio de nosotros como hijos de Dios. Así que recuerde, dos servicios poderosos el día de hoy. Dos servicios de sanidad y liberación. No se quede en casa. Dios va a hacer algo poderoso en su vida y en su familia. 512-910-8000. Ese es el número a marcar. Recuerde, si usted nos va a enviar un mensaje de texto, envíenos un mensaje de texto regular. No nos envíe a WhatsApp. Ahorita vamos a ver qué pasa con el WhatsApp. Pero no lo puedo activar ahorita. Entonces, nos puede llamar al 512-910-8000. Envíenos mensaje de texto regular, no a WhatsApp por este momento. De allí usted el día de mañana ya puede comenzar a enviar su mensaje de texto a través de WhatsApp. Pero hoy envíenos mensaje de texto regular o llámenos al 512-910-8000. Si usted tiene una petición de oración o dice cómo puedo llegar al ministerio, cómo puedo llegar a la iglesia el día de hoy, bueno, 9795 Dessau Road, Austin, Texas, código postal 78754. Ese es el código postal para que usted lo busque en su GPS. Recuerde también, si usted es una persona que dice, bueno, hoy no puedo ir por la mañana, pero me gustaría conectarme, me gustaría escuchar la palabra de Dios, me gustaría conectarme el día de hoy y alimentarme de la palabra de Dios. Bueno, usted puede encontrarnos en nuestras redes sociales a través de Facebook, Ministerio Internacional Restauración Austin, en Facebook, Ministerio Internacional Restauración Austin. Allí usted va a llevar, le vamos a llevar todo el servicio a través de Facebook, y a través de YouTube nos va a encontrar como Mira TX USA. Mira TX USA. Y usted diría, ¿qué significa Mira? Mira, en abreviado, es Ministerio Internacional Restauración Austin. Ahí, usted puede seguirnos o puede conectarse hoy, si usted no puede venir personalmente. Ministerio Internacional Restauración Austin, a través de Facebook y a través de YouTube, a través de YouTube, Mira TX USA. Ahí nos va a encontrar. Mira TX USA. Y por si fuera poco, si usted va a viajar y va a manejar, vamos a llevar, bueno, le llevamos la prédica totalmente en vivo, solamente la prédica en vivo a través de la señal abierta, a través de la 106.5 FM. Así que no hay escapatoria, no hay excusa para no conectarse el día de hoy. Pero ¿sabe algo? Queremos conocerlo, queremos saber quién es usted. Si usted quiere, usted dice, viene a la iglesia y dice, bueno, yo quiero conocer, quiero saludar a Rubén Ayala, yo lo escuché en la radio, él me extendió una invitación especial. Bueno, usted puede preguntar por mí allí, yo puedo saludarlo y yo puedo, si usted necesita oración, yo lo puedo conectar con las personas que pueden orar por su vida. Así que por eso no hay ningún problema. Solamente, bueno, me puede buscar a mí como Rubén Ayala, pregunta por Rubén Ayala, posiblemente le den información mía por allí.

Liberación, el Ministerio Internacional Restauración. Número de teléfono 512-910-8000. Mensaje de texto al 512-402-2438. Estamos a tan solo 2 minutos para finalizar, pero recuerde, yo me quedo aquí hasta que finalice el servicio, más o menos 12:30, 1 de la tarde, como les decía hace un momentito. No sabemos a qué horas termina el servicio, pero sí sabemos a qué horas comienza.

están buscando una iglesia, un ministerio donde congregarse, bueno, recuerde, Ministerio Internacional Restauración Austin, aquí en la ciudad de Austin, Texas, código postal 78754, así que no dude en llegar con nosotros, venga y reciba una palabra poderosa de parte de Dios. Recuerde también, mamás, papás, tenemos cuidado de niños, tenemos un ministerio de niños para que sean instruidos en el camino de Dios, y así ellos el día de mañana se lo van a agradecer. Yo le agradezco a mi mamá porque me hayan instruido en el camino de Dios, inculcado la palabra de Dios, que alguien hubiera hablado y hubiera desatado una palabra y podría haber ser guardada aquí en mi corazón. Y aunque yo me fui al mundo, aunque yo anduve perdido en el mundo, bueno, ¿sabe qué? Allí me doy cuenta que la palabra de Dios nunca regresa vacía, que la palabra de Dios no es una mentira, es una realidad. Es una realidad. Ahí me doy cuenta, wow. Digo yo, la verdad es que sí. Ese es mi, ¿sabe qué? Ese es mi versículo favorito. Instruye el niño en su camino, y aun cuando fuere viejo, no se apartará de él. Impresionante. Bueno, yo me despido. Son las 10 en puntito de la mañana. Mi nombre es Rubén Ayala. Ha sido un placer estar con ustedes el día de hoy. Así que recuerde, peticiones de oración al 512-910-8000 o mensaje de texto. También recuerde, mensaje de texto regular. Llamadas 512-910-8000 y mensaje de texto 512-402-2438. Pero yo quería siempre recalcarle esto de que usted, si usted nos va a mandar un mensaje de texto, envíelo por mensaje de texto regular, como digo yo, allá en el de los picapiedra. En ese de los picapiedras, en el WhatsApp, porque ahorita lo tenemos deshabilitado. Dios me los bendiga. Fue un placer. Hasta la vista.

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0: amén. Dale gloria a Dios al Señor.
1: Give God all the glory.
0: Okay, ¿está listo?
1: Are you ready?
0: Hoy quiero ministrar la necesidad de liberación.
1: Today I want to minister the need for deliverance.
0: ¿Cuántos de aquí trajeron sus amuletos, libros, ouijas?
1: How many here brought their amulets, their books, their ouijas?
0: ¿Usted los trajeron?
1: Did you bring them?
0: Bueno, al final del servicio,
1: well, at the end of the service,
0: yo voy a hacer un llamado.
1: I'm going to make a calling.
0: Y vamos a limpiar todo.
1: And we're going to cleanse everything.
0: Lo que permitimos entrar a los hogares.
1: That we allowed to enter into our homes.
0: El libro de los Hechos, capítulo 19.
1: In the book of Acts, chapter 19.
0: Bueno, vamos a Deuteronomio 18 primero.
1: Well, let's go to Deuteronomy 18 first.
0: Quiero que me ponga atención.
1: I want you to pay attention.
0: Deuteronomio 18, el verso 10.
1: Deuteronomy 18, verse 10.
0: Dice así: nadie entre los tuyos deberá sacrificar a su hijo o a hija en el fuego, ni practicar adivinación, brujería o hechicería. Read it.
1: Can you put it in English, please? For example, never sacrifice your son or daughters as a burnt offering, and do not let your people practice fortune telling or use sorcery or interpret omens or engage in witchcraft.
0: Verse 11. Ni encantador, ni adivino, ni mago, ni quien consulte a los muertos.
1: Or cast spells or functions as mediums or psychics or call forth the spirits of the dead.
0: Hechos 19 dice la Biblia.
1: Acts 19 says.
0: Dios hacía milagros extraordinarios por medio de Pablo. 12.
1: Verse 12.
0: A tal grado que a los enfermos les llevaban los pañuelos y delantales que habían tocado el cuerpo de Pablo, y quedaban sanos de sus enfermedades, y los espíritus malignos salían de ellos. 13.
1: Verse 13.
0: Algunos judíos que andaban expulsando espíritus malignos intentaron invocar sobre los endemoniados el nombre del Señor. Decían: en el nombre de Jesús, a quien Pablo predica, les ordeno que salgan. Dios bendiga su palabra.
1: God bless his word.
0: Toma su asiento.
1: Pick your seat.
0: Escúcheme.
1: Listen.
0: Ciérreme la puerta.
1: Close the doors,
0: please. Siéntese la gente atrás. Cierren la puerta. Okay. Todo lo que vemos hoy en día,
1: everything we see today,
0: en las noticias,
1: in the news,
0: en la radio,
1: in the radio,
0: en los periódicos,
1: in the newspaper,
0: en los horóscopos,
1: in the horoscopes,
0: de brujería,
1: of witchcraft,
0: todo eso no es nuevo.
1: All of that isn't new.
0: Desde el tiempo de Jesús,
1: from the times of Jesus,
0: esto ya existía.
1: This has already been existing.
0: Me están escuchando.
1: Are you listening?
0: Esto ya existía.
1: This already existed.
0: Esta gente que quería echar fuera demonios,
1: these people that wanted to cast out demons,
0: ellos no eran cristianos.
1: They were not Christians.
0: Ni tampoco tenían el derecho de usar el nombre de Jesús.
1: Nor did they have the authority to use the name of Jesus.
0: Los demonios saben cuando usted es creyente.
1: Demons know when you are a believer.
0: Y cuando tienes autoridad en Jesús.
1: And when you have authority in Jesus.
0: Los demonios reconocen eso.
1: Demons recognize that.
0: Dice el verso 14.
1: Verse 14 says.
0: Mira lo que dice el verso 14 y 15.
1: Look at what verse 14 and 15 say.
0: Esto lo hacían siete hijos de un tal Exeba, que era uno de los jefes de los sacerdotes judíos. 15.
1: Verse 15.
0: Un día el espíritu maligno les replicó: conozco a Jesús y sé quién es Pablo, pero ustedes, ¿quiénes son? Los demonios conocen la gente que es cristiana y aquellos que tienen autoridad en Jesús.
1: Demons know Christian people and those that have authority in Jesus.
0: Jesús en Lucas 10:19 nos dice que él nos ha dado autoridad.
1: Jesus in Luke tells us that he has given us authority.
0: Dice, les he dado autoridad a ustedes.
1: He said, I have given you authority.
0: Para que pisoteen serpientes y escorpiones y vencer todo el poder del enemigo, y nada les podrá hacer daño.
1: Behold, I give unto you power to tread on serpents and scorpions.
0: Estas son las palabras de Jesús.
1: These are Jesus's words.
0: Les he dado autoridad.
1: I have given you power.
0: A ustedes.
1: To you.
0: Para pisotear serpientes y escorpiones.
1: To tread on serpents and scorpions.
0: Diferente tipo de demonios.
1: And over all powers.
0: Les he dado autoridad.
1: I've given you authority.
0: Y poder en contra del enemigo.
1: And power against the enemy.
0: Y nada les podrá hacer daño.
1: And nothing shall by any means hurt you.
0: Míreme.
1: Look at me.
0: La depresión,
1: depression,
0: la tristeza,
1: sadness,
0: la amargura,
1: bitterness,
0: el temor,
1: fear,
0: no te pueden hacer daño.
1: Cannot hurt you.
0: ¿Por qué te hacen daño, pues?
1: Why are they hurting you,
0: porque
1: then?
0: Le das acceso a ellos.
1: Because you give them access.
0: Por eso el miedo es real para ti.
1: That is why fear is real.
0: Por eso
1: for
0: la soledad
1: you.
0: Es real para ti.
1: That is why loneliness
0: por
1: is
0: eso
1: real
0: el orgullo
1: for
0: es real para ti.
1: That is why
0: porque le das acceso a él.
1: Because you give it access.
0: Y por eso él tiene el poder.
1: And that is why he has power.
0: Para dominarte.
1: To dominate you.
0: Pero dile en esta mañana.
1: But tell him this morning.
0: Conmigo se acabó.
1: It's over with
0: Dios
1: me.
0: Dios me da autoridad.
1: God gives me authority.
0: Para pisotear.
1: To spread.
0: Toda mentira del diablo.
1: On every lie of the enemy.
0: Mire los serpientes y escorpiones.
1: Look at serpents and scorpions.
0: También son deudas que usted tiene.
1: Are also debts that you have.
0: Una persona endeudada no es feliz.
1: A person that is not in debt.
0: Una persona endeudada ni tampoco se pone romántico si es matrimonio.
1: A person that is in debt is not romantic
0: y
1: or
0: Dios
1: happy.
0: Dice, yo te doy autoridad sobre de eso.
1: And God says, I give you authority over that.
0: ¿Dónde le dijo Dios que el diablo debe de estar?
1: Where did God say that the devil needs to be under where?
0: Diga conmigo, aquí abajo debes de estar.
1: See, you have to be under my
0: vamos,
1: feet.
0: Dile, aquí abajo debes de estar.
1: Come on, tell him you need to be under
0: no
1: my
0: en
1: feet.
0: Mi mente.
1: It's not my mind.
0: No en mi mente.
1: It's not my mind.
0: ¿Por qué lo dejas que se te suba arriba?
1: Why do you allow him to go on top of you?
0: Toma autoridad.
1: Take authority.
0: Abre tu boca.
1: Open up
0: porque
1: your
0: Dios
1: mouth.
0: Te ha dado autoridad sobre toda obra de las tinieblas.
1: Because God has given you authority upon
0: alguien
1: every
0: diga, gloria a Dios por eso.
1: Of darkness, everybody say
0: vamos,
1: glory
0: diga,
1: to God
0: gloria
1: for
0: a Dios
1: that.
0: Por eso.
1: Come on, say glory to God for that.
0: Escúcheme.
1: Listen to me.
0: Escuche esto.
1: Listen to me.
0: Tú tienes el derecho.
1: You have the right.
0: Cuando estás siendo oprimido por malos pensamientos.
1: When you have been oppressed by bad thoughts.
0: Tú tienes el derecho.
1: You have the right.
0: Para poner la mano en tu cabeza y reprender todo pensamiento que Dios no puso en tu cabeza.
1: To put your hand on your head and rebuke every thought that God didn't place in your head.
0: La semana pasada yo le enseñé acerca de angustiadores.
1: Last week I taught you about anguishers.
0: Y no, angustiadores, dardos de fuego del diablo con veneno lanzados a tu mente.
1: Anguishers, darts with fire that are going toward your mind.
0: Por eso.
1: That is why.
0: Cuando tu matrimonio está mal.
1: When your marriage is wrong,
0: te vas a fijar que hubo un dardo aquí en la cabeza.
1: You're going to realize there was a dart here in your head.
0: Cuando tu finanza está mal,
1: when your finances are
0: te
1: bad,
0: te vas a fijar que hubo un dardo en la cabeza.
1: You're going to realize that there was a dart to your head.
0: ¿Me está entendiendo?
1: Are you listening?
0: Pero Dios nos ha dado autoridad.
1: But God has given us authority.
0: El problema es que no podemos usarla.
1: The problem is that we can't use it.
0: Usa la autoridad de Dios en este día.
1: Use God's authority today.
0: Escúchame.
1: Listen.
0: Cuando venga el desánimo,
1: when discouragement
0: cuando
1: comes,
0: venga la enfermedad,
1: when sickness comes,
0: cuando venga la intención a desobedecer tus padres,
1: when the intention of disobeying your parents comes,
0: tienes que usar la autoridad de Dios.
1: You need to use God's authority.
0: Tienes que usar la autoridad de Dios.
1: You need to use God's
0: cuando
1: authority.
0: El diablo venga a tu mente y te diga te vas a quedar sola,
1: when the devil comes to your mind and says you're going to be alone,
0: esta enfermedad vino a matarte,
1: this sickness came to kill you.
0: Tienes que tomar autoridad.
1: You need to take authority.
0: Pregunta, ¿trabaja esto o no?
1: Question, does this work or
0: Hasta
1: not?
0: Que tú no lo experimentes, vas a saber que esto existe.
1: Until you experience, you're going to see that this is existing.
0: Hasta que tú no lo experimentes,
1: until you don't experience,
0: vas a ver que esto existe.
1: You're not going to see.
0: Tú tienes autoridad.
1: You have authority.
0: Para reprender toda enfermedad.
1: To rebuke every
0: Para reprender
1: sickness,
0: toda depresión.
1: To rebuke every depression.
0: Para reprender toda obra de las tinieblas.
1: To rebuke every work of the darkness.
0: Y Jesús dijo,
1: and Jesus said,
0: y nada,
1: and nothing,
0: y nada,
1: and nothing,
0: te dañará,
1: will hinder you.
0: Están aquí.
1: Are you here?
0: Escuche esto.
1: Listen to this.
0: Dice el verso 16.
1: Verse 16 says.
0: Hechos 19, el verso 16. Vaya rápido. Dice, y abalanzándose sobre de ellos el diablo, el hombre que tenía el espíritu maligno los dominó a todos, los maltrató con tanta violencia que huyeron de la casa desnudos y heridos, o sea, avergonzados.
1: In other words, they were ashamed. And the man in whom the evil spirit was leaped on them and overcame them and prevailed against them, so that they fled out that house naked and wounded.
0: Usted no puede echar fuera al diablo que vive en usted.
1: You cannot cast out the devil that lives inside of you.
0: Porque le va a sacar la lengua al diablo.
1: Because you're going to take out your tongue to the enemy.
0: ¿Me está escuchando?
1: Are you listening?
0: ¿Me está escuchando?
1: Are you listening?
0: Dile al vecino.
1: Tell your neighbor.
0: El diablo no va a saltar a tu vida.
1: The devil is not going to leap in your life.
0: Porque el diablo le saltó a ellos.
1: Because the devil leaped onto them.
0: ¿Por qué le saltó?
1: Why did he leap onto
0: Porque
1: them?
0: No había autoridad.
1: Because there was no authority.
0: No estaban ellos autorizados en usar el nombre de Jesús.
1: They weren't authorized to use the name of Jesus.
0: Dice el verso 18.
1: Verse 18.
0: Vamos rápido,
1: says,
0: el verso 18.
1: Verse 18.
0: Muchos de los que habían creído llegaban ahora y confesaban públicamente sus prácticas malvadas. Verso 19.
1: Verse 19.
0: Verso 19.
1: Verse 19.
0: Dice el verso 19, okay.
1: Verse 19 says,
0: dice, un buen número de los que practicaban la hechicería juntaron sus libros en un montón y los quemaron delante de todos. Cuando calcularon el precio de aquellos libros, resultó un total de 50 mil monedas de plata, o sea, casi 50 mil dólares. No daban a la iglesia, pero miren lo que compraban.
1: They didn't give to the church, but look at what they bought.
0: 50 mil dólares, según el cálculo, valía todos esos libros de magia blanca, magia negra.
1: They calculated for those books of black and white magic to be over $50,000.
0: Esto es lo que haremos hoy y en esta noche.
1: That is what we're going to do today and tonight.
0: Quemar todo lo que usted metió en su casa.
1: Burn everything that you allowed into your house.
0: Quemar todo lo que usted tiene guardado como algo, un trofeo.
1: Burn everything that you had like a trophy in your house.
0: Yo conocí un amigo que tenía un machete porque el abuelo se lo dio.
1: I had a friend that had a machete because his grandfather gave it to him.
0: Y lo tenía colgado en la pared.
1: And he had it hanged up on a wall.
0: El machete era como un santo, hermano.
1: And the machete was like a saint.
0: Un día lo queremos tirar y me agarró de la mano. No, no, dice. Es sagrado, hermano.
1: To throw it away, he said, no, that's sacred.
0: Yo entre mí dije, ¿sabrá cuánto se ha llevado el viejito y este lo tiene ahí como un trofeo?
1: And in my head I said, God knows how many people the little old man took with that machete.
0: Sí, porque los viejitos de aquel tiempo no eran, vamos a llamar al 911. No, ellos arreglaban las cosas ahí rápido.
1: Because the old men from those times were something else.
0: Escuche esto.
1: Listen to this.
0: La brujería tiene tres aspectos. Escríbalo, apréndalos.
1: Witchcraft has three aspects. Write this down.
0: El poder sobrenatural demoníaco.
1: The demonic supernatural power.
0: Que hace que la persona haga lo que usted quiere.
1: That makes people do or makes them do whatever they want.
0: Es como lo hacen allá afuera.
1: It's how they do it outside.
0: El poder maligno controla y domina a una persona.
1: Evil power that controls and dominates a person.
0: Y eso se llama brujería.
1: And that is called witchcraft.
0: La brujería intenta controlar a las personas.
1: Witchcraft intends to control people.
0: A la gente.
1: People.
0: Para que ellos hagan lo que usted quiere.
1: So that they do what you want them to do.
0: Cuando usted mire control.
1: When you look at a control.
0: Manipulación.
1: Or manipulation.
0: Eso es hechicería.
1: That is witchcraft.
0: Y aún puede estar en la iglesia.
1: And it can even be in the church.
0: Gente que quiere controlar la gente.
1: People that want to control other
0: gente
1: people.
0: Gente que quiere dominar la gente.
1: People that want to dominate other
0: a
1: people.
0: Que hagan algo lo que queremos.
1: To do something that we want them
0: eso
1: to do.
0: Eso se llama brujería en la iglesia.
1: That is called witchcraft in the church.
0: Nosotros no controlamos a nada.
1: We do not control
0: nosotros
1: nothing.
0: No manipulamos a nadie.
1: We do not manipulate anybody.
0: Porque eso es brujería.
1: Because that is witchcraft.
0: ¿Me está poniendo atención?
1: Are you paying attention?
0: Eso brujería.
1: That is witchcraft.
0: Ahora escucha esto.
1: Now listen to this.
0: Hay ataques a nuestra mente.
1: There are attacks in our minds.
0: A nuestros cuerpos.
1: In our bodies.
0: A nuestros corazones.
1: In our hearts.
0: Ataques a la finanza de la familia.
1: Attacks into our finances and our families.
0: Ataques para que no avances en el reino de Dios.
1: Attacks so that you don't advance in the kingdom of
0: ataques
1: God.
0: Ataques para que seas distraído del propósito de Dios en tu vida.
1: Attacks to be distracted from the purpose that God has for your life.
0: Escúchame lo que le estoy diciendo.
1: Listen to what I'm telling you.
0: Hay ataques que vienen.
1: There are attacks that are coming.
0: Que lo que impiden es que tu familia salga adelante.
1: That what they stop is for your family to continue going forward.
0: Hay ataques a tu negocio.
1: There are attacks to your business.
0: Y ese negocio.
1: And that business.
0: Va a prosperar dando.
1: Will prosper
0: pero
1: giving.
0: También va a prosperar que ores por los negocios.
1: But it will prosper as you pray for that business.
0: Ah, no me entendiste.
1: Oh, you didn't understand.
0: Si como hombre de negocio no te paras firme delante de Dios.
1: If as a man in business do not stand firm and pray for your business, what will the devil have to release over your business?
0: No te pongas cómodo cuando Dios te bendice con una platita.
1: Don't get comfortable when God blesses you with money.
0: Al contrario, debes agachar la cabeza y darle gracias a Dios y seguir dándole gloria a Él.
1: On the contrary, you need to give God glory and give God thanks. Is somebody understanding me?
0: Por eso cuando bendices vas a ser de bendición.
1: That is why when you bless you're going to be a blessing.
0: ¿Me está escuchando?
1: Are you listening?
0: Mire esto, segunda cosa.
1: Look at this.
0: La brujería tiene otro poder y es la adivinación.
1: Witchcraft has another power and that power is guessing.
0: Hay gente que entra a esos lugares a que les lea la mano.
1: There are people that go into a place so that they can read their hands.
0: Entre ellos cristianos que dudan de Dios.
1: And in the midst of them are Christians who doubt in God.
0: Léeme la mano.
1: Read
0: yo
1: my
0: quiero
1: hand.
0: Saber si mi esposo me engaña.
1: I want to see if my husband is cheating
0: léeme
1: on
0: la
1: me.
0: Mano. Yo quiero saber si mi esposa me está engañando.
1: Read my hand. I want to see if my wife is cheating on me.
0: La verdad.
1: And they tell them the truth.
0: El diablo nunca le va a decir solo mentiras.
1: The devil isn't going to tell them
0: él le va a decir la verdad.
1: He's going to tell them the truth.
0: Le va a decir algo que usted vivió y está pasando.
1: They're going to tell you something that you lived and went through.
0: ¿Para qué?
1: For what?
0: Para atraparlo a usted.
1: To trap you.
0: Entonces cuando usted entra a esos lugares,
1: so when you go into those places,
0: usted ya activó una maldición para usted y su descendencia.
1: You already activated a curse for you and your descendancy.
0: ¿Me está escuchando?
1: Are you listening?
0: Un día en la televisión miré un anuncio.
1: One day on television I saw an announcement.
0: Y este hombre garantizaba.
1: And this man guaranteed.
0: Que las mujeres iban a ir tras de ti.
1: That the women were going to go after
0: pero
1: you.
0: Pero tenías que comprar una medallota.
1: But that you need to buy a medal.
0: Una medallota.
1: A big medal.
0: Como $800.
1: Almost $800.
0: Y la gente empezó a llamar.
1: And people began to call.
0: ¿Y saben quién empezó a llamar?
1: And do you know who began to call?
0: Puros feos.
1: Ugly ones.
0: Y sale uno así con una medallota y dice, no, yo creo aquí, yo creo allá, y mire, Dios me ha bendecido, Dios me ha bendecido, dice.
1: And a man came with the medal, he said, oh, God has blessed me.
0: Otros decían, Póngase este perfume.
1: Others said, put on this perfume.
0: Y las va a traer a los pies.
1: And they're going to come to your feet.
0: Y me llamó la atención cómo se llamaba el perfume.
1: And it caught my attention what the name of that perfume was.
0: ¿Quieres saber?
1: Do you want to know?
0: El perfume se llamaba Ven a mí.
1: The perfume's name was Ven a mí.
0: Ni las moscas llegaron a ese hombre.
1: Not
0: Le
1: even
0: quitaron
1: the
0: la plata y nadie llegó.
1: Would go to that man. They took his money and nobody came.
0: Otro decía, hermano, eso funciona.
1: And others said, brother, this works.
0: A mí me dicen el veneno.
1: And they tell me the venom.
0: Ah, caray.
1: Oh, really?
0: ¿Y por qué?
1: And why do they call you that?
0: Porque a todas las traigo muertas.
1: Because I have them dead.
0: Sí,
1: that's what he would say.
0: Puras supersticiones que no son verdad.
1: They were all superstitions that were not true.
0: ¿Me está escuchando?
1: Are you listening?
0: Póngase un calzón al revés y usted mirará que llegará a los pies.
1: Put your underwear backwards and you're going to see that they're going to come to your
0: Puras
1: feet.
0: Puras supersticiones.
1: They were all superstitions.
0: Que la gente las compra.
1: That people would buy them.
0: Y su vida empeora, empeora y empeora.
1: And their lives get worse and worse and worse.
0: Tercero.
1: Third.
0: Otra de las áreas de la brujería y, o la hechicería.
1: Another area of witchcraft.
0: Apocalipsis 9:21.
1: In Revelations 9:21.
0: Otra de las áreas de la brujería es la hechicería. Mira lo que dice Apocalipsis 9:21.
1: Look at what Revelations 9:21 says.
0: Dice, tampoco se arrepintieron de sus asesinatos ni de sus artes mágicas, inmoralidad sexual y robos. La hechicería no es un simplemente juego inocente.
1: Witchcraft is not just a simple innocent game.
0: Escúchame.
1: Listen.
0: La hechicería significa hoyo.
1: Witchcraft means hole.
0: ¿Qué significa?
1: What does it mean?
0: Hoyo.
1: Hole.
0: Es el interés por lo macabro,
1: it
0: por lo ultratumba.
1: The interest of the ultratumba.
0: La atracción por lo relacionado con la muerte.
1: The attraction to what is related to death.
0: La hechicería significa espíritu de difunto.
1: Witchcraft means spirit of lies.
0: Prácticas de invocaciones a los demonios.
1: Practices that invoke demons.
0: Que aparentan a las personas muertas.
1: That they appear to be dead people.
0: Manipulan a los muertos para que hagan favores.
1: They manipulate dead people to do favors.
0: O malas cosas a la gente.
1: Or bad things to people.
0: Espíritus familiares.
1: Familiar spirits.
0: Acuérdate que un espíritu no se hace viejo.
1: Remember, a spirit does not grow old.
0: Él conoce lo que pasó en tu rancho.
1: He knows what happened in your ranch.
0: Él conoce lo que pasó en tu familia.
1: It knows what happened in your family.
0: Y cuando la gente entra a esos territorios,
1: and when people enter into those territories,
0: parece que se mira inocente todo.
1: It looks like it's innocent.
0: Y no, la gente buscaba el periódico para mirar los horóscopos.
1: People would look at the newspaper to look at the horoscopes.
0: En aquel tiempo eso funcionaba, pero hoy se corrompió.
1: And back in those times it worked, but now it's corrupted.
0: Los horóscopos.
1: The horoscopes.
0: Tenía una hermana.
1: I had a sister.
0: Allá en la otra iglesia.
1: In the other church.
0: Que Dios la liberó.
1: That God delivered her.
0: Y ella me decía, pastor, ore por mi esposo porque no quiere nada conmigo.
1: And she would say, pastor, pray for my husband.
0: Con Dios.
1: Because he wants nothing to do with God.
0: Y ella me decía, acuérdese, pastor, que yo soy Tauro.
1: She would say, pastor, I'm a Taurus.
0: Así me decía.
1: That's what she would say.
0: Acuérdese, pastor, que yo soy Tauro.
1: Remember, pastor, that I'm a Taurus.
0: Y sí, porque cuando entraba a la iglesia parecía un torito, así que venía enojada.
1: And yes, because when she would go into the church, she would look like a little bull.
0: Mira, los horóscopos te forman a ti.
1: Look, these horoscopes form you.
0: ¿Te imaginas a los que le caen Génesis o Piscis?
1: Can you imagine those that are Pisces?
0: Van a andar hablando pues como Juan Gabriel después.
1: They're going to be talking like Juan Gabriel.
0: Acuérdese que yo soy Tauro, me decía.
1: Remember that I'm a Taurus, she would say.
0: Y era ujier.
1: And she was an usher.
0: Y yo le decía, hija, ya deja eso, eso no tiene sentido.
1: And I said, daughter, leave that. That doesn't
0: Pero
1: make
0: traía
1: sense.
0: Un torito de collar y toda la cosa.
1: But she had a little bull as a necklace.
0: El esposo la dejó.
1: And the husband left her.
0: Y llega en la iglesia toda deprimida.
1: And she comes to church all
0: ya no
1: depressed.
0: Llegaba así.
1: She didn't come like this anymore.
0: Ahora llegaba como la llorona.
1: Ay. Now she came in like la llorona.
0: Y no, deprimida.
1: She was very depressed.
0: Dije, ¿qué te pasó?
1: And I said, what happened?
0: Pastor, ore por mí.
1: Pray for me.
0: Mi esposo me dejó.
1: My husband left me.
0: ¿Pero por qué?
1: And I said, why?
0: Es que no quiere venir a la iglesia.
1: He doesn't want to come
0: y por
1: to
0: eso
1: church.
0: Me dejó.
1: And that's why he left me.
0: Le dije, tranquilízate, ponte firme, Dios lo va a... Pero por favor, ore. Y
1: and
0: cada rato me decía que orara por él.
1: And every time she would tell me to pray for him.
0: Y oía que se quería quitar la vida, por eso me animé a ir a hablar con el Señor.
1: And I heard that she wanted to take her life, so I went
0: dice,
1: and talked to the man.
0: Váyase por todo el 35 y sálgase en la César Chávez.
1: He said, go through 35 and through Cesar Chavez.
0: Dele vuelta a la izquierda.
1: Then turn to the left.
0: Y más adelante iba a haber una llantera, me dice.
1: And ahead there's going to be a tire shop.
0: Ahí va a estar él.
1: That's where he's going to be.
0: Trae una camisa media roja, me decía.
1: He has a red shirt.
0: Y él es el único que anda ahí.
1: And he's the only one there.
0: Yo voy.
1: So I go.
0: Me parqueo.
1: And I park.
0: Y ando mirando a que salga el de la camisa roja.
1: And I'm trying to see the man with the red shirt
0: Yo
1: to come out.
0: Yo me imaginaba que iba a salir un hombre así, mollerudo.
1: And I imagine a man
0: y no,
1: that was tough.
0: Dije, para que esta mujer se quiera quitar la vida este... Ha de tener ojos azules, no algo, ¿no?
1: And I said, for this woman to want to take her own life, this man has to have blue eyes.
0: Hermano,
1: brother,
0: cuando miro aquella cosita, pelos parados, así
1: thing,
0: caminando ahí,
1: walking like this,
0: y yo dije, por este se quiere quitar la vida.
1: And I said, she wants to take her life for this.
0: Dije, yo le presto la pistola para hacerle el favor.
1: And I said, I can lend you the gun to do you the favor.
0: No se crea.
1: I'm just playing.
0: Okay, míreme.
1: Now look at me.
0: Mire esto.
1: Look at this.
0: Mire esto.
1: Look at this.
0: La Biblia dice.
1: The Bible says.
0: Yo quiero que vaya conmigo a Mateo 12, el verso 43.
1: I want you to go with me to Matthew 2, verse 43.

0: Lógico que esta persona antes se llenaba de Dios, antes tenía una relación con Dios, pero dejó todo.
1: Logically, this person had a relationship with God, but he left everything.
0: Está vacío.
1: It's empty.
0: Y el demonio llegó otra vez.
1: And the demon came back.
0: Pero mire esto.
1: But look at this.
0: Cuando ese demonio regresa,
1: when that demon comes back,
0: regresa,
1: he comes back
0: por la herida que no sanó.
1: By the hurt that was not healed.
0: Por eso regresa.
1: That is why he comes back.
0: Regresa por la herida.
1: He comes back
0: que falsificas.
1: Because of the wound that you falsify.
0: Regresa por la herida.
1: It comes back through the wound.
0: Que nos miramos bien por afuera.
1: That we look good on the outside.
0: Pero él conoce.
1: But he knows.
0: Me está poniendo atención.
1: Are you paying attention?
0: Este espíritu.
1: This spirit.
0: Fue expulsado.
1: Was exposed.
0: Pero no se cerró la puerta.
1: But that door was not closed.
0: Esa puerta sigue abierta.
1: That door continues to be open.
0: Por eso dice, yo regresaré.
1: That is why he says, I will go back.
0: A mi casa.
1: To my home.
0: El espíritu malo dice, yo sé por dónde entrar.
1: That evil spirit said, I know where to go into.
0: Yo sé dónde tienen la puerta abierta.
1: I know where they have the door open.
0: Por eso la liberación no es una varita mágica.
1: That is why deliverance is not a magic wand.
0: Me está poniendo atención.
1: Are you paying attention?
0: Escuche.
1: Listen.
0: Dice este versículo.
1: This verse says.
0: De que él.
1: That he.
0: La llama su casa.
1: Calls it its home.
0: Porque todavía tiene derecho en la vida de una persona.
1: Because it still has authority in that person's life.
0: Es igual.
1: It's the same.
0: Es igual que una herida.
1: It's the same as a wound.
0: Una herida que no sana.
1: A wound that is not healed.
0: Mientras que la herida no sane.
1: As long as that wound is not healed.
0: La liberación no es totalmente efectiva en la vida de una persona.
1: The deliverance is not completely effective in that person's life.
0: La liberación.
1: Deliverance.
0: Es remover el espíritu.
1: Is removing the spirit.
0: De su territorio.
1: From its territory.
0: De su posición.
1: From its position.
0: ¿A cuántos aquí los han sacado de los apartamentos?
1: How many here have been evicted from an apartment?
0: Bueno, gloria a Dios, tenemos gente que paga la renta.
1: Well, glory to God, we have somebody, people who pay the rent.
0: Pero a los que han sacado del apartamento.
1: But to those who have been evicted.
0: Los sacan porque no pagaron.
1: They take them out, they evict them because they don't pay the rent.
0: Están atrasados.
1: They're backed up on the rent.
0: Entonces la persona llega.
1: So the person gets there.
0: Los sacó.
1: They take them out.
0: Pero les cambia la chapa.
1: But they change the lock.
0: ¿Por qué?
1: Why?
0: Porque usted tiene una llave extra.
1: Because you have an extra key.
0: Y como usted tiene una llave extra.
1: And since you have an extra key.
0: Usted va a querer entrar otra vez.
1: You're going to want to go in again.
0: Esto pasa en lo espiritual.
1: This happens in the spiritual.
0: O sea, cuando el espíritu malo se va.
1: In other words, when that evil spirit leaves.
0: Usted tiene que cambiar la chapa, amigo.
1: You need to change the lock, friend.
0: Porque usted puede estar en la iglesia por años.
1: Because you can be in church for years.
0: Y ese espíritu llega por tiempos.
1: And that spirit comes for times.
0: Por tiempos.
1: For time.
0: Por eso hay gente, hay matrimonios que están bien y de repente viene una temporada donde están como el perro y el gato.
1: That's why their marriages were sometimes the good and sometimes they're like cats and dogs.
0: O personas que dicen, es que en este tiempo de 5 de mayo, hermano, de 10 de mayo, y se acuerdan cómo andaban y otra vez el espíritu los regresa atrás.
1: Or some people have seasonal depression.
0: Es que viene el 10 de mayo, hermano, y Cada vez que viene, yo me acuerdo de mi madre.
1: Oh, the 10th of May is coming. Every time it comes, I remember my mother.
0: Y te

0: llevan
1: and they take you
0: al dolor,
1: to the pain,
0: al recuerdo,
1: to the memory,
0: al cementerio,
1: to the cemetery.
0: ¿Por qué?
1: Why?
0: Porque nunca se puso un lock.
1: Because there was never a lock.
0: Nunca se puso.
1: There was never a lock.
0: Por eso el diablo dice, yo voy a regresar porque yo sé por dónde llegarle.
1: That is why the devil says, I'm going to go back because I know how to go into.
0: Yo voy a regresar porque yo sé cuál puerta sigue abierta.
1: I'm going to go back because I know what door continues to be open.
0: Quemaste libros de sexo, de lo que sea, los quemaste, fuiste según libre, pero él sabe que hay un... que no pusiste candado.
1: You burned all your books and you were free, but he knows that you didn't place a lock.
0: ¿Me están entendiendo?
1: Are you understanding?
0: Escuche esto.
1: Listen to this.
0: Escuche esto.
1: Listen to this.
0: Hay un peligro cuando la gente no sana.
1: There is a danger when people are not healed.
0: La gente aprende a convivir con el dolor.
1: People learn how to fellowship with the hurt.
0: La gente aprende a vivir con esa herida.
1: People learn to live with that pain.
0: Por eso el espíritu malo regresa.
1: That is why that bad spirit comes back.
0: Porque él sabe que la herida no ha sanado.
1: Because it knows that the wound is not healed.
0: En la Biblia hay un hombre llamado Lázaro.
1: In the Bible there is a man named Lazarus.
0: Que dependía de las migajas que caían de la mesa del rey.
1: That depended on the food that came from the king's table.
0: Y mira lo que dice Lucas 16:20.
1: And look at

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0: Y Dios dijo, sea la luz. Haya expansión en medio de las aguas. Produzca la tierra hierba verde. Produzcan las aguas seres vivientes. Produzca la tierra seres vivientes según su género.
1: Hagamos debajo de todo. La hechicería entra a una casa por cosas que uno permite ingresar a ella.
2: Witchcraft enters into a home by things that people allow into it.
1: Por ejemplo, este hombre.
2: For example, this man.
1: Este hombre permitió que la maldad entrara a su casa.
2: This man allowed wickedness to enter into his home.
1: ¿Me está escuchando?
2: Are you listening?
1: Se miraba bueno para él.
2: It looked good to him.
1: Pero no era bueno para Dios.
2: Wasn't good to God.
1: No disfrutó lo que llevó a su casa.
2: He didn't enjoy what he took into his home.
1: Ni su familia disfrutó lo que él se llevó a su casa.
2: Nor did his family enjoy what he took into his home.
1: Cuando nosotros como padres,
2: when we as parents,
1: aprobamos a nuestros hijos,
2: approve our children,
1: que metan lo que quieran,
2: for them to do what they want,
1: que metan droga,
2: to put in drugs,
1: que metan sexo hasta ahí en tu propia casa,
2: to allow sex even in your own home,
1: eso tú estás permitiendo,
2: you are allowing that.
1: En tu casa.
2: In your home.
1: Así entra la brujería en una casa.
2: That is how witchcraft enters a home.
1: Porque ya Dios te toma como cómplice.
2: Because God takes you now as compliant.
1: Es que amamos mucho a nuestros hijos.
2: Oh, we love our children so much.
1: En vez de que estén durmiendo en la calle, que aquí entren y que tengan relación con su amiga o amigo.
2: Instead of them sleeping in the streets, that they can come into our house and have relation with their friend.
1: Mire.
2: Look.
1: La cobertura o el manto de Job.
2: Covering, the covering of Job.
1: Dice Job 49.
2: Job 49 says.
1: Allá en el cielo lo conocían como recto y justo.
2: In heaven they knew him as just and righteous.
1: En el cielo.
2: In heaven.
1: Por eso cuando el diablo va y se presenta con Dios, Dios le dice, ¿no conoces a mi siervo Job, que es justo y recto y temeroso?
2: That is why when the devil went to meet God, God said, don't you know my servant Job, who is righteous and just?
1: ¿Cómo lo conocían en el cielo?
2: How did they know him in heaven?
1: Okay. Pero en la tierra,
2: but on earth,
1: no era tan justo.
2: He wasn't very righteous.
1: La Biblia dice que sus hijos hacían fiesta.
2: The Bible says that his children would make feasts.
1: Y invitaban a sus hijas.
2: And they would invite his daughters.
1: Y hacían borlote y medio, fiesta.
2: And they would do foolishness in those feasts.
1: ¿Por qué no lo invitaban a él?
2: Why wouldn't they invite him?
1: ¿O por qué no fue él a ver lo que estaban haciendo?
2: Or why didn't he go and see what they were doing?
1: Por eso él oraba a Dios.
2: That is why he would pray to God.
1: Para que Dios los protegiera.
2: So that God could cover them.
1: Si habían pecado contra él.
2: If they had sinned against him.
1: ¿Me está escuchando?
2: Are you listening?
1: Tú no invitas a un justo a una fiesta.
2: You don't invite a righteous person into a party.
1: Porque te la va a echar a perder.
2: Because you're not going to enjoy it.
1: ¿Por qué estás tocando esa música?
2: Why are you listening?
1: ¿Por qué estás
2: to that
1: tomando?
2: Why are you drinking?
1: ¿Por qué te andas vistiendo así?
2: Why are you dressing
1: usted
2: like
1: no
2: that?
1: Invita a un justo a una fiesta. Usted quiere estar solo.
2: You don't invite a righteous person into a party. You want to be alone.
1: Porque el justo lo va a acomodar.
2: Because the righteous one will align you.
1: Entonces él decía, mi manto era.
2: So he said it was my mantle.
1: Era.
2: It was.
1: Un justo es alguien que hace un juicio parejo.
2: A righteous person is somebody who does things justly, equally.
1: Entonces no estaba haciendo el juicio justo en su familia.
2: So he wasn't being equal with his family.

0: Él permitió eso entrar a su casa.
1: He allowed that to enter into his home.
0: Si tú permites tus hijos que tengan 15 años y traerles el mariachi y la pompa andar.
1: If you allow your children to have a quinceañera and you bring mariachi and whatever.
0: Y que hagan todo tipo de fiesta.
1: And for them to do any type of party.
0: Míreme.
1: Look at me.
0: No pida oración el día de mañana.
1: Don't ask for prayers the day of tomorrow.
0: Porque usted permitió todo eso.
1: Because you allowed all of that.
0: No nos quejemos cómo van a terminar.
1: Let us not complain how they're going to end up.
0: Por no interrumpir sus vidas.
1: By not interrupting their lives.
0: ¿Están aquí?
1: Are you here?
0: A veces metemos un ídolo a la casa.
1: Sometimes we allow an idol to enter into the house.
0: Yo tenía una pareja.
1: I had a couple.
0: Que ellos me oyeron en el radio.
1: They heard me on the radio.
0: Vinieron a la iglesia.
1: And they came to church.
0: Me dice, "Pastor, quiero hablar con usted."
1: And they say, "Pastor, I want to speak to you."
0: Es que no, estoy nervioso.
1: I'm a bit nervous.
0: No sé qué hacer.
1: I don't know what to do.
0: Yo tengo en mi casa.
1: I have in my home.
0: La Santa Muerte.
1: The Holy Death.
0: Y tengo veladoras con ella.
1: And I have candles with her.
0: Y me han dicho.
1: And they've told me.
0: Que cuidado porque la saco y viene a cobrarte uno en la casa.
1: That be careful if you take her out because she's going to charge you one.
0: Estaba hasta temblando la señora.
1: And the lady was trembling.
0: Le dije, mire,
1: and I said, look,
0: voy a hablarle la palabra, no mi pensamiento.
1: I'm going to speak to you the word, not my thoughts.
0: La muerte no mueve ni una uña si no es enviada por Dios.
1: Death does not move a nail if it's not sent by God.
0: Y me decía, pero ¿estás seguro?
1: And she would say, are you sure?
0: Segurísimo.
1: I'm more than sure.
0: Agarró eso en una bolsa negra, lo tiró.
1: She grabbed the black bag and she threw it.
0: Dios lo liberó.
1: God delivered them.
0: Él andaba con los chicos malos en la frontera pasando y de esto y el otro. Dios los liberó.
1: God delivered them.
0: A veces ídolos metemos a la casa.
1: Sometimes we allow idols into our home.
0: Y eso,
1: and that
0: es la causa de una maldición en un hogar.
1: Is the cause of a curse into a home.
0: Cuando venimos de culturas bien tradicionales,
1: when we come from very traditional cultures,
0: y si la abuela veneraba este dios o este ídolo.
1: And if grandma idolized this idol,
0: eso es ley para los nietos y para los hijos.
1: That's a law for the children and the grandchildren.
0: Pero nunca tienen la capacidad de investigar.
1: But they don't have the capacity to investigate.
0: Si esto funciona o no.
1: If it works or not.
0: Es una tradición.
1: It's a tradition.
0: Y las tradiciones se pasan.
1: And traditions are passed out.
0: Al hijo.
1: To the son.
0: Al nieto.
1: To the grandson.
0: Y al bisnieto.
1: And to the great grandson.
0: Pero Jesús dijo.
1: But Jesus said.
0: Conocerás la verdad.
1: You will know the truth.
0: Y la verdad te va a hacer libre.
1: And the truth will set
0: te
1: you
0: va
1: free.
0: A ser libre.
1: It will set you free.
0: Vamos a darle un aplauso.
1: Come on, give a strong round of applause.
0: ¿Qué va a ser la verdad?
1: What is the truth going to do?
0: Te va a hacer libre.
1: It's going to free you.
0: Quiero hacer dos cosas.
1: I want to do two things.
0: Antes de orar, yo quiero hacer un llamado de salvación.
1: Before I pray, I want to do an altar call.
0: Antes de que venga cualquier milagro a tu casa, a tu vida.
1: Anytime a miracle comes into your home.
0: El mayor milagro es la salvación de tu alma.
1: The greatest miracle is the salvation of your soul.
0: Y si tú en esta mañana,
1: and if this morning,
0: tú dices, pastor, yo practiqué eso.
1: You say, pastor, I used to practice that.
0: Yo fui a esos lugares.
1: I went to those places.
0: Y he visto enfermedades a mi familia una tras otra.
1: And I've seen sickness into my family.
0: Tragedia una tras otra.
1: Tragedy.
0: En esta mañana,
1: and this morning,
0: Dios te quiere liberar.
1: God wants to deliver you.
0: Pero si tú eres esa persona,
1: but if you are that person,
0: que diga, pastor, yo quiero arrepentirme de lo que hice,
1: that says, pastor, I want to repent of what I did.
0: Yo quiero que Dios me perdone.
1: I want God to forgive me.
0: Si tú eres esa persona,
1: if you are that person,
0: alza tu mano. Yo quiero ver tu mano.
1: Lift up your hands. I want
0: si
1: to see
0: tú eres
1: your
0: esa
1: hands.
0: Persona, Dios te bendiga.
1: God bless
0: Dios
1: you.
0: Te bendiga. Dios te bendiga.
1: God bless you.
0: Dios te bendiga. Mire
1: God
0: esto.
1: Bless you. Look at this.
0: Yo quiero que se ponga de pie.
1: I want you to stand up to your feet.
0: Y yo quiero que venga al altar para que usted reciba a Jesucristo.
1: And I want you to come to the altar so that you can receive Jesus.
0: Ciérreme la puerta, por favor.
1: Please close the doors.
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de estar para la humanidad siempre ha sido qué pasa con nuestras almas después de la muerte. Es interesante ver que nuestros afanes diarios están diseñados para desenfocarnos de la respuesta a esa realidad. La verdad es que la Biblia sigue enseñando y diciendo que Cristo Jesús venció la muerte y nos dio victoria aún por encima de la muerte. Yo no sé qué pasa después de la muerte, pero aún ahí yo tengo...

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vida resuelta de una sola vez, pero cada día su afán conlleva entre los sueños y la marea. Y allí se encuentra su gran belleza,

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1: Dale gloria a Dios al Señor.
2: Give God all the glory.
1: Okay, ¿está listo?
2: Are you ready?
1: Hoy quiero ministrar la necesidad de liberación.
2: Today I want to minister the need for deliverance.
1: ¿Cuántos de aquí trajeron sus amuletos, libros, ouijas?
2: How many here brought their amulets, their books, their Ouija's?
1: ¿Usted los trajeron?
2: Did you bring them?
1: Bueno, al final del servicio,
2: well, at the end of the service,
1: yo voy a hacer un llamado.
2: I'm going to make a calling.
1: Y vamos a limpiar todo.
2: And we're going to cleanse everything.
1: Lo que permitimos entrar a los hogares.
2: That we allowed to enter into our homes.
1: El libro de los Hechos, capítulo 19.
2: In the book of Acts, chapter 19.
1: Bueno, vamos a Deuteronomio 18 primero.
2: Well, let's go to Deuteronomy 18 first.
1: Quiero que me ponga atención.
2: I want you to pay attention.
1: Deuteronomio 18, el verso 10.
2: Deuteronomy 18, verse 10.
1: Dice así: nadie entre los tuyos deberá sacrificar a su hijo o a hija en el fuego, ni practicar adivinación, brujería o hechicería. Read it.
2: Can you put it in English, please? For example, never sacrifice your son or daughters as a burnt offering, and do not let your people practice fortune telling or use sorcery or interpret omens or engage in witchcraft.
1: Verso 11. Ni encantador, ni adivino, ni mago, ni quien consulte a los muertos.
2: Or cast spells or functions as mediums or psychics or call forth the spirits of the dead.
1: Hechos 19 dice la Biblia.
2: Acts 19 says.
1: Dios hacía milagros extraordinarios por medio de Pablo. 12.
2: Verse 12.
1: A tal grado que a los enfermos les llevaban los pañuelos y delantales que habían tocado el cuerpo de Pablo, y quedaban sanos de sus enfermedades, y los espíritus malignos salían de ellos. 13.
2: Verse 13.
1: Algunos judíos que andaban expulsando espíritus malignos intentaron invocar sobre los endemoniados el nombre del Señor. Decían: en el nombre de Jesús, a quien Pablo predica, les ordeno que salgan. Dios bendiga su palabra.
2: God bless his word.
1: Toma su asiento.
2: Take your seat.
1: Escúchame.
2: Listen.
1: Ciérreme la puerta.
2: Close
1: siéntese
2: the doors,
1: la
2: please.
1: Gente atrás. Cierren la puerta. Okay. Todo lo que vemos hoy en día,
2: everything we see today,
1: en las noticias,
2: in the news,
1: en la radio,
2: in the radio,
1: en los periódicos,
2: in the newspaper,
1: en los horóscopos,
2: in the horoscopes,
1: de brujería,
2: of witchcraft.
1: Todo eso no es nuevo.
2: All of that isn't new.
1: Desde el tiempo de Jesús,
2: from the times of Jesus,
1: esto ya existía.
2: This has already been existing.
1: ¿Me están escuchando?
2: Are you listening?
1: Esto ya existía.
2: This already existed.
1: Esta gente que quería echar fuera demonios,
2: these people that wanted to cast out demons,
1: ellos no eran cristianos.
2: They were not Christians.
1: Ni tampoco tenían el derecho de usar el nombre de Jesús.
2: Nor did they have the authority to use the name of Jesus.
1: Los demonios saben cuando usted es creyente.
2: Demons know when you are a believer.
1: Y cuando tienes autoridad en Jesús.
2: And when you have authority in Jesus.
1: Los demonios reconocen eso.
2: Demons recognize that.
1: Dice el verso 14.
2: Verse 14 says.
1: Mira lo que dice el verso 14 y 15.
2: Look at what verse 14 and 15 say.
1: Esto lo hacían siete hijos de un tal Exeba, que era uno de los jefes de los sacerdotes judíos. 15.
2: Verse 15.
1: Un día el espíritu maligno les replicó: conozco a Jesús y sé quién es Pablo, pero ustedes, ¿quiénes son? Los demonios conocen la gente que es cristiana y aquellos que tienen autoridad en Jesús.
2: Demons know Christian people and those that have authority in Jesus.
1: Jesús en Lucas 10:19 nos dice que Él nos ha dado autoridad.
2: Jesus in Luke tells us that He has given us authority.
1: Dice, les he dado autoridad a ustedes.
2: He said, I have given you authority.
1: Para que pisoteen serpientes y escorpiones y vencer todo el poder del enemigo, y nada les podrá hacer daño.
2: Behold, I give unto you power to tread on serpents and scorpions.
1: Estas son las palabras de Jesús.
2: These are Jesus's words.
1: Les he dado autoridad.
2: I have given you power.
1: A ustedes.
2: To you.
1: Para pisotear serpientes y escorpiones.
2: To tread on serpents and scorpions.
1: Diferente tipo de demonios.
2: And over all power.
1: Les he dado autoridad.
2: I've given you authority.
1: Y poder en contra del enemigo.
2: And power against the enemy.
1: Y nada les podrá hacer daño.
2: And nothing shall by any means hurt.
1: Míreme.
2: You. Look at me.
1: La depresión,
2: depression,
1: la tristeza,
2: sadness,
1: la amargura,
2: bitterness,
1: el temor,
2: fear,
1: no te pueden hacer daño.
2: Cannot hurt you.
1: ¿Por qué te hacen daño, pues?
2: Why are they hurting you,
1: porque
2: then?
1: Le das acceso a ellos.
2: Because you give them access.
1: Por eso el miedo es real para ti.
2: That is why fear is real.
1: Por eso
2: for
1: la
2: you.
1: Soledad es real para ti.
2: That is why loneliness is
1: por
2: real
1: eso el orgullo
2: for
1: es real para ti.
2: That is why
1: porque
2: pride
1: le das acceso a Él.
2: Because you give it access.
1: Y por eso Él tiene el poder.
2: And that is why He has power.
1: Para dominarte.
2: To dominate you.
1: Pero dile en esta mañana.
2: But tell Him this morning.
1: Conmigo se acabó.
2: It's over with
1: Dios
2: me.
1: Dios me da autoridad.
2: God gives me authority.
1: Para pisotear.
2: To spread.
1: Toda mentira del diablo.
2: On every lie of the enemy.
1: Mire los serpientes y escorpiones.
2: Look at serpents and scorpions.
1: También son deudas que usted tiene.
2: Are also debts that you have.
1: Una persona endeudada no es feliz.
2: A person that is not in debt.
1: Una persona endeudada ni tampoco se pone romántico si es matrimonio.
2: A person that is in debt is not romantic or
1: happy.
2: Y
1: Dios dice, yo te doy autoridad sobre de eso.
2: And God says, I give you authority over that.
1: ¿Dónde le dijo Dios que el diablo debe de estar?
2: Where did God say
1: dónde?
2: That the devil needs to be under where?
1: Diga conmigo, aquí abajo debes de estar.
2: Say, you have to be under my
1: vamos,
2: feet.
1: Dile, aquí abajo debes de estar.
2: Come on, tell him, you need to be under
1: no
2: my feet.
1: No en mi mente.
2: It's not my mind.
1: No en mi mente.
2: It's not my mind.
1: ¿Por qué lo dejas que se te suba arriba?
2: Why do you allow him to go on top of you?
1: Toma autoridad.
2: Take authority.
1: Abre tu boca.
2: Open up
1: porque
2: your mouth.
1: Porque Dios te ha dado autoridad sobre toda obra de las tinieblas.
2: Because God has given you authority upon
1: alguien
2: every
1: diga, gloria a Dios por eso.
2: Of darkness, everybody say
1: vamos,
2: glory
1: diga,
2: to God
1: gloria
2: for
1: a Dios
2: that.
1: Por eso.
2: Come on, say glory to God for that.
1: Escúcheme.
2: Listen to me.
1: Escuche esto.
2: Listen to me.
1: Tú tienes el derecho.
2: You have the rights.
1: Cuando estás siendo oprimido por malos pensamientos.
2: When you have been oppressed by bad thoughts.
1: Tú tienes el derecho.
2: You have the rights.
1: Para poner la mano en tu cabeza y reprender todo pensamiento que Dios no puso en tu cabeza.
2: To put your hand on your head and rebuke every thought that God didn't place in your head.
1: La semana pasada yo le enseñé acerca de angustiadores.
2: Last week I taught you about anguishers.
1: Y no, angustiadores, dardos de fuego del diablo con veneno lanzados a tu mente.
2: Anguishers, darts with fire that are going toward your mind.
1: Por eso.
2: That is why,
1: cuando tu matrimonio está mal,
2: when your marriage is wrong,
1: te vas a fijar que hubo un dardo aquí en la cabeza.
2: You're going to realize there was a dart here in your head.
1: Cuando tu finanza está mal,
2: when your finances are
1: te
2: bad,
1: vas a fijar que hubo un dardo en la cabeza.
2: You're going to realize that there was a dart to your head.
1: ¿Me está entendiendo?
2: Are you listening?
1: Pero Dios nos ha dado autoridad.
2: But God has given us authority.
1: El problema es que no podemos usarla.
2: The problem is that we can't use it.
1: Usa la autoridad de Dios en este día.
2: Use God's authority today.
1: Escúchame.
2: Listen.
1: Cuando venga el desánimo,
2: when discouragement
1: cuando
2: comes,
1: venga la enfermedad,
2: when sickness comes,
1: cuando venga la intención a desobedecer tus padres,
2: when the intention of disobeying your parents comes,
1: tienes que usar la autoridad de Dios.
2: You need to use God's authority.
1: Tienes que usar la autoridad de Dios.
2: You need to use God's
1: cuando
2: authority.
1: Cuando el diablo venga a tu mente y te diga te vas a quedar sola,
2: when the devil comes to your mind and says you're going to be alone,
1: esta enfermedad vino a matarte,
2: this sickness came to kill you,
1: tienes que tomar autoridad.
2: You need to take authority.
1: Pregunta, ¿trabaja esto o no?
2: Question, does this work or
1: hasta
2: not?
1: Que tú no lo experimentes, vas a saber que esto existe.
2: Until you experience, you're going to see that this is existing.
1: Hasta que tú no lo experimentes,
2: until you don't experience,
1: vas a ver que esto existe.
2: You're not going to see.
1: Tú tienes autoridad.
2: You have authority.
1: Para reprender toda enfermedad.
2: To rebuke every
1: para reprender
2: sickness,
1: toda depresión.
2: To rebuke every depression.
1: Para reprender toda obra de las tinieblas.
2: To rebuke every work of the darkness.
1: Y Jesús dijo,
2: and Jesus said,
1: y nada,
2: and nothing,
1: y nada,
2: and nothing,
1: te dañará,
2: will hinder you.
1: Están aquí.
2: Are you here?
1: Escuche esto.
2: Listen to this.
1: Dice el verso 16.
2: Verse 16 says.
1: Hechos 19, el verso 16. Vaya rápido. Dice, y abalanzándose sobre de ellos el diablo, el hombre que tenía el espíritu maligno los dominó a todos, los maltrató con tanta violencia que huyeron de la casa desnudos y heridos, o sea, avergonzados.
2: In other words, they were ashamed. And the man in whom the evil spirit was leaped on them and overcame them and prevailed against them, so that they fled out that house naked and wounded.
1: Usted no puede echar fuera al diablo que vive en usted.
2: You cannot cast out the devil that lives inside of you.
1: Porque le va a sacar la lengua al diablo.
2: Because you're going to take out your tongue to the enemy.
1: ¿Me está escuchando?
2: Are you listening?
1: ¿Me está escuchando?
2: Are you listening?
1: Dile al vecino.
2: Tell your neighbor.
1: El diablo no va a saltar a tu vida.
2: The devil is not going to leap in your life.
1: Porque el diablo le saltó a ellos.
2: Because the devil leaped onto them.
1: ¿Por qué le saltó?
2: Why did he leap onto
1: porque
2: them?
1: No había autoridad.
2: Because there was no authority.
1: No estaban ellos autorizados en usar el nombre de Jesús.
2: They weren't authorized to use the name of Jesus.
1: Dice el verso 18.
2: Verse 18.
1: Vamos rápido,
2: says,
1: el verso 18.
2: Verse 18.
1: Muchos de los que habían creído llegaban ahora y confesaban públicamente sus prácticas malvadas. Verso 19.
2: Verse
1: 19. Verso 19.
2: Verse 19.
1: Dice el verso 19, okay.
2: Verse 19 says,
1: dice, un buen número de los que practicaban la hechicería juntaron sus libros en un montón y los quemaron delante de todos. Cuando calcularon el precio de aquellos libros, resultó un total de 50,000 monedas de plata, o sea, casi 50,000 dólares.
2: In
1: no daban
2: words,
1: a la iglesia, pero miren lo que compraban.
2: They didn't give to the church, but look at what they bought.
1: 50 mil dólares, según el cálculo, valía todos esos libros de magia blanca, magia negra.
2: They calculated for those books of black and white magic to be over $50,000.
1: Esto es lo que haremos hoy y en esta noche.
2: That is what we're going to do today and tonight.
1: Quemar todo lo que usted metió en su casa.
2: Burn everything that you allowed into your house.
1: Quemar todo lo que usted tiene guardado como algo, un trofeo.
2: Burn everything that you had like a trophy in your house.
1: Yo conocí un amigo que tenía un machete porque el abuelo se lo dio.
2: I had a friend that had a machete because his grandfather gave
1: it
2: to
1: him. Y lo tenía colgado en la pared.
2: And he had it hanged up on a wall.
1: El machete era como un santo, hermano.
2: And the machete was like a saint.
1: Un día lo queremos tirar y me agarró de la mano. No, no, dice. One day, sagrado, hermano.
2: To throw it away, he said, no, no, no, that's sacred.
1: Yo entre mí dije, ¿sabrá cuánto se ha llevado el viejito y este lo tiene ahí como un trofeo?
2: And in my head I said, God knows how many people the little old man took with that machete.
1: Sí, porque los viejitos de aquel tiempo no eran, vamos a llamar al 911, no, ellos arreglaban las cosas ahí rápido.
2: Because the old men from those times were something else.
1: Escuche esto.
2: Listen to this.
1: La brujería tiene tres aspectos, escríbalo, apréndalos.
2: Witchcraft has three aspects, write this down.
1: El poder sobrenatural demoníaco.
2: The demonic supernatural power.
1: Que hace que la persona haga lo que usted quiere.
2: That makes people do or makes them do whatever they want.
1: Es como lo hacen allá afuera.
2: It's how they do it outside.
1: El poder maligno controla y domina a una persona.
2: Evil power that controls and dominates a person.
1: Y eso se llama brujería.
2: And that is called witchcraft.
1: La brujería intenta controlar a las personas.
2: Witchcraft intends to control people.
1: A la gente.
2: People.
1: Para que ellos hagan lo que usted quiere.
2: So that they do what you want them to do.
1: Cuando usted mire control.
2: When you look at a control.
1: Manipulación.
2: Or manipulation.
1: Eso es hechicería.
2: That is witchcraft.
1: Y aún puede estar en la iglesia.
2: And it can even be in the church.
1: Gente que quiere controlar la gente.
2: People that want to control other
1: gente
2: people.
1: Gente que quiere dominar la gente.
2: People that want to dominate other
1: a que
2: people.
1: Hagan algo lo que queremos.
2: To do something that we want them
1: eso
2: to do.
1: Eso se llama brujería en la iglesia.
2: That is called witchcraft in the church.
1: Nosotros no controlamos a nada.
2: We do not control
1: nosotros
2: nothing.
1: No manipulamos a nadie.
2: We do not manipulate anybody.
1: Porque eso es brujería.
2: Because that is witchcraft.
1: ¿Me está poniendo atención?
2: Are you paying attention?
1: Eso brujería.
2: That is witchcraft.
1: Ahora escucha esto.
2: Now listen to this.
1: Hay ataques a nuestra mente.
2: There are attacks in our minds.
1: A nuestros cuerpos.
2: In our bodies.
1: A nuestros corazones.
2: In our hearts.
1: Ataques a la finanza de la familia.
2: Attacks into our finances and our families.
1: Ataques para que no avances en el reino de Dios.
2: Attacks so that you don't advance in the kingdom of
1: ataques
2: God.
1: Ataques para que seas distraído del propósito de Dios en tu vida.
2: Attacks to be distracted from the purpose that God has for your life.
1: Escúchame lo que le estoy diciendo.
2: Listen to what I'm telling you.
1: Hay ataques que vienen.
2: There are attacks that are coming.
1: Que lo que impiden es que tu familia salga adelante.
2: That what they stop is for your family to continue going forward.
1: Hay ataques a tu negocio.
2: There are attacks to your business.
1: Y ese negocio.
2: And that business.
1: Va a prosperar dando.
2: Will prosper
1: pero
2: giving.
1: Pero también va a prosperar que ores por los negocios.
2: But it will prosper as you pray for that business.
1: Ah, no me entendiste.
2: Oh, you didn't understand.
1: Si como hombre de negocio no te paras firme delante de Dios.
2: If as a man in business do not stand firm and pray for your business, what will the devil have to release over your business?
1: No te pongas cómodo cuando Dios te bendice con una platita.
2: Don't get comfortable when God blesses you with money.
1: Al contrario, debes agachar la cabeza y darle gracias a Dios y seguir dándole gloria a Él.
2: On the contrary, you need to give God glory and give God thanks. Is somebody understanding me?
1: Por eso cuando bendices vas a ser de bendición.
2: That is why when you bless you're going to be a blessing.
1: ¿Me está escuchando?
2: Are you listening?
1: Mire esto, segunda cosa.
2: Look at this.
1: La brujería tiene otro poder y es la adivinación.
2: Witchcraft has another power and that power is guessing.
1: Hay gente que entra a esos lugares a que les lea la mano.
2: There are people that go into a place so that they can read their hands.
1: Entre ellos cristianos que dudan de Dios.
2: And in the midst of them are Christians who doubt in God.
1: Léeme la mano.
2: Read
1: yo
2: my
1: quiero
2: hand.
1: Saber si mi esposo me engaña.
2: I want to see if my husband is cheating
1: léeme
2: on me.
1: Léeme la mano, yo quiero saber si mi esposa me está engañando.
2: Read my hand, I want to see if my wife is cheating on me.
1: La verdad.
2: And they tell them the truth.
1: El diablo nunca le va a decir solo mentiras.
2: The devil isn't going to tell them
1: lies. Él le va a decir la verdad.
2: He's going to tell them the truth.
1: Le va a decir algo que usted vivió y está pasando.
2: They're going to tell you something that you lived and went through.
1: ¿Para qué?
2: For what?
1: Para atraparlo a usted.
2: To trap you.
1: Entonces, cuando usted entra a esos lugares,
2: so when you go into those places,
1: usted ya activó una maldición para usted y su descendencia.
2: You already activated a curse for you and your descendancy.
1: ¿Me está escuchando?
2: Are you listening?
1: Un día en la televisión miré un anuncio.
2: One day on television I saw an announcement.
1: Y este hombre garantizaba.
2: And this man guaranteed.
1: Que las mujeres iban a ir tras de ti.
2: That the women were going to go after
1: pero
2: you.
1: Pero tenías que comprar una medallota.
2: But that you need to buy a medal.
1: Una medallota.
2: A big medal.
1: Como $800.
2: Almost $800.
1: Y la gente empezó a llamar.
2: And people began to call.
1: ¿Y saben quién empezó a llamar?
2: And do you know who began to call?
1: Puros feos.
2: Ugly ones.
1: Y sale uno así con una medallota y dice, no, yo creo aquí, yo creo allá, y mire, Dios me ha bendecido, dice.
2: And a man came with a medal, he said, oh, God has blessed me.
1: Otros decían, póngase este perfume.
2: Others said, put on this perfume.
1: Y las va a traer a los pies.
2: And they're going to come to your feet.
1: Y me llamó la atención cómo se llamaba el perfume.
2: And it caught my attention what the name of that perfume was.
1: ¿Quieres saber?
2: Do you want to know?
1: El perfume se llamaba Ven a mí.
2: The perfume's name was Ven a mí.
1: Ni las moscas llegaron a ese hombre.
2: Not
1: le
2: even
1: quitaron
2: the
1: la plata y nadie llegó.
2: Would go to that man. They took his money and nobody came.
1: Otro decía, hermano, eso funciona.
2: And others said, brother, this works.
1: A mí me dicen el veneno.
2: And they tell me the venom.
1: Ah, caray.
2: Oh, really?
1: ¿Y por qué?
2: And why do they call you that?
1: Porque a todas las traigo muertas.
2: Because I have them dead. That's what he would say.
1: Puras supersticiones que no son verdad.
2: They were all superstitions that were not true.
1: ¿Me está escuchando?
2: Are you listening?
1: Póngase un calzón al revés y usted mirará que llegará a los pies.
2: Put your underwear backwards and you're going to see that they're going to come to your
1: puras
2: feet.
1: Puras supersticiones.
2: They were all superstitions.
1: Que la gente las compra.
2: That people would buy them.
1: Y su vida empeora, empeora y empeora.
2: And their lives get worse and worse and worse.
1: Tercero.
2: Third,
1: otra de las áreas de la brujería y, o la hechicería.
2: Another area of witchcraft.
1: Apocalipsis 9:21.
2: In Revelations 9:21.
1: Otra de las áreas de la brujería es la hechicería. Mira lo que dice Apocalipsis 9:21.
2: Look at what Revelations 9:21 says.
1: Dice, tampoco se arrepintieron de sus asesinatos ni de sus artes mágicas, inmoralidad sexual y robos. La hechicería no es un simplemente juego inocente.
2: Witchcraft is not just a simple innocent game.
1: Escúchame.
2: Listen.
1: La hechicería significa hoyo.
2: Witchcraft means hole.
1: ¿Qué significa?
2: What does it mean?
1: Hoyo.
2: Hole.
1: Es el interés por lo macabro,
2: it
1: por
2: is
1: lo ultratumba.
2: The interest of the ultratumba.
1: La atracción por lo relacionado con la muerte.
2: The attraction to what is related to death.
1: La hechicería significa espíritu de difunto.
2: Witchcraft means spirit of lies.
1: Prácticas de invocaciones a los demonios.
2: Practices that invoke demons.
1: Que aparentan a las personas muertas.
2: That they appear to be dead people.
1: Manipulan a los muertos para que hagan favores.
2: They manipulate dead people to do favors.
1: O malas cosas a la gente.
2: Or bad things to people.
1: Espíritus familiares.
2: Familiar spirits.
1: Acuérdate que un espíritu no se hace viejo.
2: Remember, a spirit does not grow old.
1: Él conoce lo que pasó en tu rancho.
2: He knows what happened in your ranch.
1: Él conoce lo que pasó en tu familia.
2: It knows what happened in your family.
1: Y cuando la gente entra a esos territorios,
2: and when people enter into those territories,
1: parece que se mira inocente todo.
2: It looks like it's innocent.
1: Y no, la gente buscaba el periódico para mirar los horóscopos.
2: People would look at the newspaper to look at the horoscopes.
1: En aquel tiempo eso funcionaba, pero hoy se corrompió.
2: And back in those times it worked, but now it's corrupted.
1: Los horóscopos.
2: The horoscopes.
1: Tenía una hermana.
2: I had a sister.
1: Allá en la otra iglesia.
2: In the other church.
1: Que Dios la liberó.
2: That God delivered her.
1: Y ella me decía, pastor, ore por mi esposo porque no quiere nada conmigo.
2: And she would say, pastor, pray
1: bueno,
2: for my husband.
1: Con Dios.
2: Because he wants nothing to con do Dios. With God.
1: Y ella me decía, acuérdese, pastor, que yo soy Tauro.
2: She would say, pastor, I'm a Taurus.
1: Así me decía.
2: That's what she would say.
1: Acuérdese, pastor, que yo soy Tauro.
2: Remember, pastor, that I'm a Taurus.
1: Y sí, porque cuando entraba a la iglesia parecía un torito, así que venía enojada.
2: And yes, because when she would go into the church, she would look like a little bull.
1: Mira, los horóscopos te forman a ti.
2: Look, these horoscopes
1: ¿Te imaginas
2: form
1: a los que
2: you.
1: Le caen Génesis o Pisces?
2: Can you imagine those that are Pisces?
1: Van a andar hablando pues como Juan Gabriel después.
2: They're going to be talking like Juan Gabriel.
1: Acuérdese que yo soy Tauro, me decía.
2: Remember that I'm a Taurus, she would say.
1: Y era ujier.
2: And she was an usher.
1: Y yo le decía, hija, ya deja eso. Eso no tiene sentido.
2: And I said, daughter, leave that. That doesn't
1: Pero
2: make sense.
1: Pero traía un torito de collar y toda la cosa.
2: But she had a little bull as a necklace.
1: El esposo la dejó.
2: And the husband left her.
1: Y llega en la iglesia toda deprimida.
2: And she comes to church all
1: ya no
2: depressed.
1: Llegaba así.
2: She didn't come like this anymore.
1: Ahora llegaba como la llorona.
2: Now she came in like la llorona.
1: Y no, deprimida.
2: She was very depressed.
1: Dije, ¿qué te pasó?
2: And I said, what happened?
1: Pastor, ore por mí.
2: Pray for me.
1: Mi esposo me dejó.
2: My husband left me.
1: ¿Pero por qué?
2: And I said, why?
1: Es que no quiere venir a la iglesia.
2: He doesn't want to come
1: y por
2: to
1: eso
2: church.
1: Me dejó.
2: And that's why he left me.
1: Le dije, tranquilízate, ponte firme, Dios lo va. Pero por favor ore. Y cada rato me decía que orara por él.
2: And every time she would tell me to pray for him.
1: Y oía que se quería quitar la vida, por eso me animé a ir a hablar con el Señor.
2: And I heard that she wanted to take her life, so I went
1: dice,
2: and talked to the man.
1: Váyase por todo el 35 y salgas en la César Chávez.
2: He said, go through 35 and through Cesar Chavez.
1: Dele vuelta a la izquierda.
2: Then turn to the left.
1: Y más adelante iba a haber una llantera, me dice.
2: And ahead there's going to be a tire shop.
1: Ahí va a estar él.
2: That's where he's going to be.
1: Trae una camisa media roja, me decía.
2: He has a red shirt.
1: Y él es el único que anda ahí.
2: And he's the only one there.
1: Yo voy.
2: So I go.
1: Me parqueo.
2: And I park.
1: Y ando mirando a que salga el de la camisa roja.
2: And I'm trying to see the man with the red shirt
1: Yo
2: to come out.
1: Yo me imaginaba que iba a salir un hombre así, mollerudo.
2: And I imagine a man that was tall.
1: Y dije, ¿para qué esta mujer se quiera quitar la vida este Ha de tener ojos azules, no algo, ¿no?
2: And I said, for this woman to want to take her own life, this man has to have blue eyes.
1: Hermano,
2: brother,
1: cuando miro aquella cosita, pelos parados,
2: when I saw
1: así,
2: that thing,
1: caminando ahí,
2: walking like this,
1: y yo dije, por este se quiere quitar la vida.
2: And I said, she wants to take her life for this?
1: Dije, yo le presto la pistola para hacerle el favor.
2: And I said, I can lend you the gun to do you the favor.
1: No se crea.
2: I'm just playing.
1: Okay, míreme.
2: Now look at me.
1: Mire esto.
2: Look at this.
1: Mire esto.
2: Look at this.
1: La Biblia dice.
2: The Bible says.
1: Yo quiero que vaya conmigo a Mateo 12, el verso 43.
2: I want you to go with me to Matthew 2, verse 43.
1: Mateo 12.
2: Matthew 12.
1: Quiero que aprenda algo.
2: I want you to learn something.
1: Dice la Biblia.
2: The Bible
1: Mateo
2: says,
1: 12, 43.
2: Matthew 12, 43.
1: Okay, aquí está.
2: Here it is.
1: Cuando un espíritu de una persona va por lugares áridos buscando descanso sin encontrarlo. 44.
2: Verse 44.
1: Entonces dice, ¿qué dice?
2: What does he say?
1: Vamos, ¿qué dice?
2: Come on, what does he say?
1: Volveré a la casa. ¿De dónde salí? Y cuando llega, la encuentra desocupada, barrida y arreglada. Míreme, no se me pierda.
2: Don't get lost.
1: Este espíritu cuando sales es botado fuera de la persona.
2: This spirit, when it comes out, it leaves the person.
1: Y busca un lugar donde reposar.
2: And looks for a place to rest. Yes.
1: Al no encontrar,
2: and as he doesn't find one,
1: este demonio dice, regresaré a mi casa.
2: This demon says, I will go back to my home.
1: Y la encuentra de esta manera.
2: And he finds it like this.
1: Pero algo el Señor me enseñó.
2: But the Lord showed me something.
1: Lógico que esta persona antes se llenaba de Dios, antes tenía una relación con Dios, pero dejó todo.
2: Logically, this person had a relationship with God, but he left everything.
1: Está vacío.
2: It's empty.
1: Y el demonio llegó otra vez.
2: And the demon came back.
1: Pero mire esto.
2: But look at this.
1: Cuando ese demonio regresa,
2: when that demon comes back,
1: regresa,
2: he comes back
1: por la herida que no sanó.
2: By the hurt that was not healed.
1: Por eso regresa.
2: That is why he comes back.
1: Regresa por la herida.
2: He comes back
1: que falsificas.
2: Because of the wound that you falsify.
1: Regresa por la herida.
2: It comes back through the wound.
1: Que nos miramos bien por afuera.
2: That we look good on the outside.
1: Pero él conoce.
2: But he knows.
1: Me está poniendo atención.
2: Are you paying attention?
1: Este espíritu,
2: this spirit,
1: fue expulsado,
2: was exposed,
1: pero no se cerró la puerta.
2: But that door was not closed.
1: Esa puerta sigue abierta.
2: That door continues to be open.
1: Por eso dice, yo regresaré.
2: That is why he says, I will go back.
1: A mi casa.
2: To my home.
1: El espíritu malo dice, yo sé por dónde entrar.
2: That evil spirit said, I know where to go into.
1: Yo sé dónde tienen la puerta abierta.
2: I know where they have the door open.
1: Por eso la liberación no es una varita mágica.
2: That is why deliverance is not a magic wand.
1: Me está poniendo atención.
2: Are you paying attention?
1: Escuche.
2: Listen.
1: Dice este versículo.
2: This verse says.
1: De que él.
2: He
1: la llama su casa.
2: Calls it its home.
1: Porque todavía tiene derecho en la vida de una persona.
2: Because it still has authority in that person's life.
1: Es igual.
2: It's the same.
1: Es igual que una herida.
2: It's the same as a wound.
1: Una herida que no sana.
2: A wound that is not healed.
1: Mientras que la herida no sane.
2: As long as that wound is not healed,
1: la liberación no es totalmente efectiva en la vida de una persona.
2: The deliverance is not completely effective in that person's life.
1: La liberación,
2: deliverance,
1: es remover el espíritu,
2: is removing the spirit,
1: de su territorio,
2: from its territory,
1: de su posición,
2: from its position.
1: ¿A cuántos aquí los han sacado de los apartamentos?
2: How many here have been evicted from an apartment?
1: Bueno, gloria a Dios, tenemos gente que paga la renta.
2: Well, glory to God, we have somebody, people who pay the rent.
1: Pero a los que han sacado del apartamento,
2: but to those who have been evicted,
1: los sacan porque no pagaron.
2: They take them out, they evict them because they don't pay the rent.
1: Están atrasados.
2: They're backed up on the rent.
1: Entonces la persona llega.
2: So the person gets there.
1: Lo sacó.
2: They take them out.
1: Pero les cambia la chapa.
2: But they change the lock.
1: ¿Por qué?
2: Why?
1: Porque usted tiene una llave extra.
2: Because you have an extra key.
1: Y como usted tiene una llave extra,
2: and since you have an extra key,
1: usted va a querer entrar otra vez.
2: You're going to want to go in again.
1: Esto pasa en lo espiritual.
2: This happens in the spiritual.
1: O sea, cuando el espíritu malo se va,
2: in other words, when that evil spirit leaves,
1: usted tiene que cambiar la chapa, amigo.
2: You need to change the lock, friend.
1: Porque usted puede estar en la iglesia por años.
2: Because you can be in church for years.
1: Y ese espíritu llega por tiempos.
2: And that spirit comes for times.
1: Por tiempos.
2: For times.
1: Por eso hay gente, hay matrimonios que están bien y de repente viene una temporada donde están como el perro y el gato.
2: That's why their marriages were sometimes the good and sometimes they're like cats and dogs.
1: O personas que dicen, es que en este tiempo de 5 de mayo, hermano, de 10 de mayo, y se acuerdan cómo andaban y otra vez el espíritu los regresa atrás.
2: Or some people have seasonal depression.
1: Es que viene el 10 de mayo, hermano, y cada vez que viene, yo me acuerdo de mi madre.
2: Oh, the 10th of May is coming. Every time it comes, I remember my mother.
1: Y te llevan.
2: And they take you.
1: Al dolor.
2: To the pain.
1: Al recuerdo.
2: To the memory.
1: Al cementerio.
2: To the cemetery.
1: ¿Por qué?
2: Why?
1: Porque nunca se puso un lock.
2: Because there was never a lock.
1: Nunca se puso.
2: There was never a lock.
1: Por eso el diablo dice, yo voy a regresar porque yo sé por dónde llegarle.
2: That is why the devil says, I'm going to go back because I know how to go into.
1: Yo voy a regresar porque yo sé cuál puerta sigue abierta.
2: I'm going to go back because I know what door continues to be open.
1: Quemaste libros de sexo, de lo que sea, los quemaste, fuiste según libre, pero él sabe que hay un... que no pusiste candado.
2: You burned all your books and you were free, but he knows that you didn't place a lock.
1: ¿Me están entendiendo?
2: Are you understanding?
1: Escuche esto.
2: Listen to this.
1: Escuche esto.
2: Listen to this.
1: Hay un peligro cuando la gente no sana.
2: There is a danger when people are not healed.
1: La gente aprende a convivir con el dolor.
2: People learn how to fellowship with the hurt.
1: La gente aprende a vivir con esa herida.
2: People learn to live with that pain.
1: Por eso el espíritu malo regresa.
2: That is why that bad spirit comes back.
1: Porque él sabe que la herida no ha sanado.
2: Because it knows that the wound is not healed.
1: En la Biblia hay un hombre llamado Lázaro.
2: In the Bible there is a man named Lazarus.
1: Que dependía de las migajas que caían de la mesa del rey.
2: That depended on the food that came from the king's table.
1: Y mira lo que dice Lucas 16:20.
2: And look at what it says in Luke 16:20.
1: Dice Lucas 16:20.
2: Luke 16:20 says.
1: Mira lo que dice Lucas. Sexo hasta ahí en tu propia casa.
2: To allow sex even in your own home.
1: Eso tú estás permitiendo.
2: You are allowing that.
1: En tu casa.
2: In your home.
1: Así entra la brujería en una casa.
2: That is how witchcraft enters a home.
1: Porque ya Dios te toma como cómplice.
2: Because God takes you now as compliant.
1: Es que amamos mucho a nuestros hijos.
2: Oh, we love our children so much.
1: En vez de que estén durmiendo en la calle, que aquí entren y que tengan relación con su amiga o amigo.
2: Instead of them sleeping in the streets, that they can come into our house and have relation with their friend.
1: Mire.
2: Look.
1: La cobertura o el manto de Job.
2: Covering, the covering of Job.
1: Dice Job 49.
2: Job 49 says.
1: Allá en el cielo lo conocían como recto y justo.
2: In heaven they knew him as just and righteous.
1: En el cielo.
2: In heaven.
1: Por eso cuando el diablo va y se presenta con Dios, Dios le dice, ¿no conoces a mi siervo Job que es justo y recto y temeroso?
2: That is why when the devil went to meet God, God said, don't you know my servant Job who is righteous and just?
1: ¿Cómo lo conocían en el cielo?
2: How did they know him in heaven?
1: Pero en la tierra,
2: but on earth,
1: no era tan justo.
2: He wasn't very righteous.
1: La Biblia dice que sus hijos hacían fiesta.
2: The Bible says that his children would make feasts.
1: Y invitaban a sus hijas.
2: And they would invite his daughters.
1: Y hacían borlote y medio, fiesta.
2: And they would do foolishness in those feasts.
1: ¿Por qué no lo invitaban a él?
2: Why wouldn't they invite him?
1: ¿O por qué no fue él a ver lo que estaban haciendo?
2: Or why didn't he go and see what they were doing?
1: Por eso él oraba a Dios.
2: That is why he would pray to God.
1: Para que Dios los protegiera.
2: So that God could cover them.
1: Si habían pecado contra él.
2: If they had sinned against him.
1: ¿Me está escuchando?
2: Are you listening?
1: Tú no invitas a un justo a una fiesta.
2: You don't invite a righteous person into a party.
1: Porque te la vas a echar a perder.
2: Because you're not going to enjoy it.
1: ¿Por qué estás tocando esa música?
2: Why are you listening?
1: ¿Por qué estás
2: to that
1: tomando?
2: Why are you drinking?
1: ¿Por qué te andas vistiendo así?
2: Why are you dressing
1: usted
2: like that?
1: No invita a un justo a una fiesta. Usted quiere estar solo.
2: You don't invite a righteous person into a party. You want to be alone.
1: Porque el justo lo va a acomodar.
2: Because the righteous one will align you.
1: Entonces él decía, mi manto era.
2: So he said it was my mantle.
1: Era.
2: It was.
1: Un justo es alguien que hace un juicio parejo.
2: A righteous person is somebody who does things justly, equally.
1: Entonces no estaba haciendo el juicio justo en su familia.
2: So he wasn't being equal with his family.

0: Él permitió eso entrar a su casa.
1: He allowed that to enter into his home.
0: Si tú permites tus hijos que tengan 15 años y traerles el mariachi y la pompa andar,
1: if you allow your children to have a quinceañera and you bring mariachi and whatever,
0: y que hagan todo tipo de fiesta,
1: and for them to do any type of party,
0: míreme,
1: look at me.
0: No pida oración el día de mañana.
1: Don't ask for prayers the day of tomorrow.
0: Porque usted permitió todo eso.
1: Because you allowed all of that.
0: No nos quejemos cómo van a terminar.
1: Let us not complain how they're going to end up.
0: Por no interrumpir sus vidas.
1: By not interrupting their lives.
0: ¿Están aquí?
1: Are you here?
0: A veces metemos un ídolo a la casa.
1: Sometimes we allow an idol to enter into the house.
0: Yo tenía una pareja.
1: I had a couple.
0: Que ellos me oyeron en el radio.
1: They heard me on the radio.
0: Vinieron a la iglesia.
1: And they came to church.
0: Me dice, pastor, quiero hablar con usted.
1: And they say, pastor, I want to speak to you.
0: Es que no, estoy nervioso.
1: I'm a bit nervous.
0: No sé qué hacer.
1: I don't know what to do.
0: Yo tengo en mi casa.
1: I have in my home.
0: La Santa Muerte.
1: The Holy Death.
0: Y tengo veladoras con ella.
1: And I have candles with her.
0: Y me han dicho.
1: And they've told me.
0: Que cuidado porque la saco y viene a cobrarte uno en la casa.
1: That be careful if you take her out because she's going to charge you one.
0: Estaba hasta temblando la señora.
1: And the lady was trembling.
0: Le dije, mire,
1: and I said, look,
0: voy a hablarle la palabra, no mi pensamiento.
1: I'm going to speak to you the word, not my thoughts.
0: La muerte no mueve ni una uña si no es enviada por Dios.
1: Death does not move a nail if it's not sent by God.
0: Y me decía, pero ¿estás seguro?
1: And she would say, are you sure?
0: Segurísimo.
1: I'm more than sure.
0: Agarró eso en una bolsa negra, lo tiró.
1: She grabbed the black bag and she threw it.
0: Dios los liberó.
1: God delivered them.
0: Él andaba con los chicos malos en la frontera pasando y de esto y el otro. Dios los liberó.
1: God delivered them.
0: A veces ídolos metemos a la casa.
1: Sometimes we allow idols into our home.
0: Y eso,
1: and that
0: es la causa de una maldición en un hogar.
1: Is the cause of a curse into a home.
0: Cuando venimos de culturas bien tradicionales,
1: when we come from very traditional cultures,
0: y si la abuela veneraba a este dios o este ídolo,
1: and if grandma idolized this idol,
0: eso es ley para los nietos y para los hijos.
1: That's a law for the children and the grandchildren.
0: Pero nunca tienen la capacidad de investigar.
1: But they don't have the capacity to investigate.
0: Si esto funciona o no.
1: If it works or not.
0: Es una tradición.
1: It's a tradition.
0: Y las tradiciones se pasan.
1: And traditions are passed out.
0: Al hijo.
1: To the son.
0: Al nieto.
1: To the grandson.
0: Y al bisnieto.
1: And to the great grandson.
0: Pero Jesús dijo.
1: But Jesus said.
0: Conocerás la verdad.
1: You will know the truth.
0: Y la verdad te va a hacer libre.
1: And the truth will set
0: te
1: you
0: va
1: free.
0: A ser libre.
1: It will set you free.
0: Vamos a darle un aplauso.
1: Come on, give a strong round of applause.
0: ¿Qué va a ser la verdad?
1: What is the truth going to do?
0: Te va a ser libre.
1: It's going to free you.
0: Quiero hacer dos cosas.
1: I want to do two things.
0: Antes de orar, yo quiero hacer un llamado de salvación.
1: Before I pray, I want to

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